0: Hasta mañana.
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3: 8:02.
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1: 8:28.
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1: 8:59 p.m.
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1: 21 horas, 29 minutos.
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1: 21 horas, 59 minutos.
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4: Muy bien, amigas y amigos, auditores, en este invierno ya del 2026 estamos acompañándoles con la música. Vamos a compartir con ustedes, ¿no es cierto?, la música, el comentario, los poemas y todo lo que hará más grata esta parte del día como es la noche. Después de la jornada de trabajo, ¿no es cierto?, cuando estos días de invierno se ponen un tanto frío, nosotros queremos entregarle la tibieza de nuestra compañía y también la música romántica. Estamos a esta hora entre amigos.

Uy, qué linda música. Lo mejor que tenemos en nuestra radioemisora, ¿no es cierto? Estamos entregándoles a todos ustedes en esta noche, en esta invernal noche de jueves 23 de julio del 2026. Brígida está hoy de onomástico, así que queremos enviarles un cordial y afectuoso saludo y en forma muy especial también a usted que hoy ha estado de cumpleaños. Sigamos compartiendo el romanticismo de la noche entre amigos.

Estamos compartiendo la música romántica, ¿no es cierto? Queremos agradecer a muchos gentiles auditores que nos escriben, ¿no es cierto? Nos envían mensajes y que están a esta hora en nuestra sintonía. Hay mucha gente que trabaja en estas noches frías de invierno, ¿no es cierto? Que cumple labores, ¿no es cierto? Valga la redundancia, laborales en distintos sectores de la comunidad regional donde llega nuestra potencia técnica y musical. Queremos agradecer su compañía también y ofrecerles esta música romántica para compartirla entre amigos.

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Entre amigos, siempre compartiendo alguna curiosidad, le formulo la siguiente interrogante. ¿Por qué cuando se inicia la construcción de un edificio se realiza una ceremonia para poner la primera piedra? Fíjese que cuando se inician obras de ingeniería relevantes como un gran edificio en una ciudad, es habitual que al iniciarse los trabajos correspondientes a la obra gruesa, se lleva a efecto una ceremonia con la presencia de autoridades, de trabajadores, ingenieros, contratistas y financistas, durante la cual el dirigente o ejecutivo más relevante que en ese momento está presente coloca la primera piedra o lanza la primera palada de concreto a la faena. Esta costumbre se originó en siglos pasados cuando junto con la primera piedra también se sepultaban con ella una variedad de elementos relacionados con el proyecto. Tablillas que registraban los nombres del arquitecto, ingenieros, propietarios del edificio y personalidades que se hicieron presentes en la ceremonia. Monedas que estaban en circulación, juguetes y los objetos más característicos de aquel entonces. De esta forma simbólica se pretendía dejar un testimonio de la época en que se erigió el edificio. ¿Qué le parece? Una curiosidad para compartirlo a esta hora entre amigos.

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1: 10 de la noche, 30 minutos.
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El invierno también tiene su parte bonita, ¿no es cierto? Porque nos permite abrigar la esperanza de llegar pronto a nuestro hogar, donde siempre hay un ambiente agradable, cariñoso. Esa es la diferencia entre una casa y un hogar. Una casa es la infraestructura, el hogar donde hay cariño, donde hay afecto, donde hay amor, donde hay comunicación. Así que en este invierno del 2026 les estamos acompañando de lunes a viernes en este horario a través de las ondas de Radio Mágica y Amiga. Entre amigos.

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las noches del invierno. Para todos ustedes que en la ciudad, en el campo y en todos los lugares de nuestra zona central del país nos sintonizan a esta hora, esta música romántica compartida entre amigos.

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Entre Amigos, su programa de lunes a viernes a través de las ondas de Radio Mágica y Amiga. Estamos en amplitud modulada en Radio Amiga, que llegamos a amplios sectores del territorio nacional, y en frecuencia modulada aquí en Radio Mágica en el 89.5 de la FM. Vamos con nuestros próximos invitados musicales, Entre Amigos.

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1: 11 de la noche, en punto.
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Y ya estamos de vuelta con más Entre Amigos. Con la conducción de Alejandro Aguilera García.

Qué rico es poder compartir, ¿no es cierto? Nosotros estamos en nuestros estudios, estamos con una temperatura muy agradable, estamos tibiecitos. Nos imaginamos que usted también en su casa, con la tibieza del hogar, compartiendo la música que estamos seleccionando a esta hora para acompañarles a todos ustedes. Entre amigos.

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La caridad es humillante porque se ejerce verticalmente y desde arriba. La solidaridad es horizontal e implica respeto mutuo. ¡Qué gran pensamiento para compartirlo entre amigos!

Radio Mágica, Radio Amiga, se une en cada noche, ¿no es cierto?, para ofrecerles a todos ustedes su compañía musical. Queremos llegar a todos los rincones de la zona central del país para saludar a quienes están en sintonía, para saludar a ustedes que están trabajando a esta hora con esta música romántica entre amigos.

Un saludo cordialísimo para quienes están enfermitos. Hay mucha gente que está resfriada, ¿no es cierto?, con problemas respiratorios. Me imagino que usted se vacunó. Si no lo hizo, todavía está tiempo para hacerlo. Especialmente los niños, especialmente la gente con alguna enfermedad crónica, nuestros adultos mayores. No olviden, hay que vacunarse para evitar problemas, porque la contaminación está fuerte, sobre todo en el territorio de Talca y en nuestra comuna aledaña, que es Maule. Vamos con más música. Compartimos el romanticismo de la noche entre amigos.

Estamos compartiendo entre amigos. Y quiero compartir con ustedes una curiosidad. ¿Por qué se iza una bandera cuando se termina el tijeral de una construcción? ¿Se ha preguntado usted? Fíjese que el diccionario de la lengua española dice que en Bolivia, Chile y Perú se da el nombre de tijeral al conjunto de tablas que sobre maderos de construcción sostienen la cubierta de un edificio. Más adelante, el léxico agrega que igualmente se denomina de esta manera a la fiesta que ofrecen los constructores a los obreros cuando se terminan de colocar los tijerales. En el pasado, cuando se concluían los trabajos que iban a sostener la techumbre de un edificio, en la viga mayor se colocaban unas ramas vistosas de siempre vivas, con dos propósitos definidos. Primero, dar a conocer a la comunidad que la construcción había alcanzado su altura máxima, y segundo, que ningún obrero había muerto en este quehacer. También era usual que al finalizar esta etapa se llevara a cabo un ritual que en la antigüedad tenía como finalidad ofrecer a los dioses sacrificios humanos y de esta manera impedir que sobreviniera una desgracia como consecuencia de su ira. Este ceremonial sangriento con los siglos se fue convirtiendo en un festejo cuya finalidad siguió siendo la de conjurar la mala suerte y evitar que los espíritus dañinos se posesionaran del edificio o casa que se estaba construyendo. La idea de reemplazar las ramas de siempre vivas por una bandera nació en los Estados Unidos con el fin de manifestar públicamente el compromiso de obreros e ingenieros con el trabajo que estaban llevando adelante y el de poner en conocimiento de los vecinos que esa construcción se erigía con dineros fiscales. Qué interesante curiosidad para compartirlo a esta hora entre amigos.

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1: 11:32 PM.
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0: Y ya estamos de vuelta con más Entre Amigos, con la conducción de Alejandro Aguilera García.

invierno del 2026, ¿no es cierto? El invierno se caracteriza por ser muy frío. Dicen que Talca, nuestra capital regional, no sé si por su ubicación geográfica, ¿no es cierto? Siempre tenemos temperaturas bastante extremas en el verano y tenemos temperaturas bastante extremas en el invierno, como el que ya estamos sufriendo. Muy bien, amigas y amigos auditores, sigamos compartiendo la música romántica entre amigos.

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Tus hermanos me miran rencorosos porque soy forastero. Ellos quieren hogar para que vivas y tierras que aseguren sustento. 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Hora de luz lo que viví a tu lado, hora de plenitud bajo tu alero. 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Hoy me miro las manos y en hombros solo llevo el avío de mis versos. Mi caballo me aguarda en el camino que se va por tierra atando pueblo. Hoy los arados que tu campo cruzan trazan surcos y surcos en mi pecho. Cuando llegue la tarde pensativa, será mi sangre la que manche el cielo. Yo te digo al marcharme que no tengo ni la tierra que cubro con mi cuerpo, pero esta noche me hallaré en las manos el aroma de tierra de tus pechos.

Un saludo muy cordial para la gente que está en los sectores más apartados de nuestra región del Maule, en la precordillera, en la cordillera, donde llegamos también con mucha fuerza. En los sectores rurales, en el campo, la gente se acuesta más tempranito, hay gente que ya no le gusta ver la televisión y enciende su radio para naturalmente hacerse compañía, y nosotros queremos serlo, entregándoles nuestro mensaje y también esta música romántica para compartirla entre amigos.

Desde Talca, ciudad capital de la región del Maule, para toda la zona centro-sur de Chile, estamos acompañándoles en esta noche de invierno con la música romántica para compartirla entre amigos.

0: Muy bien, amigas y amigos auditores, ya estamos cerrando la edición de hoy. Ha sido gratísimo el poder compartir esta noche todo el romanticismo de la música, de la conversación, de los poemas, de los pensamientos. Que el descanso sea reparador, que tenga lindos y hermosos sueños y que el despertar sea maravilloso. Buenas noches, felicidades.
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3: 0:06.
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Estamos saludando a esta hora a propósito a todas las personas que, a los que duermen, no, a los que están trabajando a esta hora, así que un abrazo grande a todos los que están despiertos con Mágica 89.5 en esta jornada de hoy. Bueno, la mejor música, la mejor compañía que necesitan para esta noche, madrugada, está aquí, ya minuto a minuto con ustedes, por supuesto, así que es la sintonía que acompaña a tu noche. Es Mágica 89.5 a esta hora.

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Bajamos la revolución, pero no la pasión. Tu madrugada, tu noche suena diferente. Suena, por supuesto, aquí en Radio Mágica 89.5, la radio 5 estrellas en esta jornada de este día. Hoy un abrazo grande a todas las personas que trabajan de noche. Mira, los servicios de salud, en las empresas, los guardias, en las empresas frutícolas también. Camioneros, amigos de los buses, de los taxis, Uber. Así que saludos para todos ustedes y a continuar con Mágica 89.5 desde Talca.

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1: 0:30.
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1: 1:00 a.m. en punto.
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Queremos enviar un saludo a todos los que están en ruta, a los que entran al turno tal vez a esta hora, puede ser, a los que mantienen al país despierto en un ratito más, ¿cierto? 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
1: 1:30 a.m.
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2: 2:01 a.m.
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Es Mágica 89.5, saludando a todas las personitas, a todos los fieles auditores, por supuesto, que nos acompañan cada madrugada. Vamos a ir reforzando las madrugadas, por eso estamos aquí también, ¿cierto?, en esta jornada, acompañándoles con muy buena música. Yo creo que la música es el mejor remedio para esta época. Oye, a propósito, queremos saludar a todas las personas que están delicadas de salud. Pronta recuperación, los deseos de Mágica 89.5.

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1: 2:31 de la mañana.
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1: 3:00 a.m. en punto.
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Estamos saludando a esta hora a propósito a todas las personas que, a los que duermen, no, a los que están trabajando a esta hora, así que un abrazo grande a todos los que están despiertos con Mágica 89.5 en esta jornada de hoy. Bueno, la mejor música, la mejor compañía que necesitan para esta noche, madrugada, está aquí, ya minuto a minuto con ustedes, por supuesto, así que es la sintonía que acompaña a tu noche. Es Mágica 89.5 a esta hora.

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Bajamos la revolución, pero no la pasión. Tu madrugada, tu noche suena diferente. Suena, por supuesto, aquí en Radio Mágica 89.5, la radio 5 estrellas en esta jornada de este día. Oye, un abrazo grande a todas las personas que trabajan de noche. Mira, en los servicios de salud, en las empresas, los guardias, en las empresas frutícolas también, camioneros, amigos de los buses, de los taxis, Uber, así que saludos para todos ustedes y a continuar con Mágica 89.5 desde Talca.

0: un saludo para toda nuestra banda que está con nosotros esta bonita mañana. Vamos a mandar un saludo para toda la banda, para la Lori, para la Felipa, para la Ricarda, para el gordo, el Pecas.
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2: 3:31 a.m.
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Así que para usted, amiga, amigo, un abrazo grande. Le saludamos desde Mágica a esta hora donde, diría yo, con 70, más del 70, yo creo 90% duerme y ustedes trabajan. Es Mágica a esta hora.

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1: 4:02 p.m.
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1: 4:31 a.m.
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1: 5:00 a.m. en punto.
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Es Mágica 89.5, saludando a todas las personitas, a todos los fieles auditores, por supuesto, que nos acompañan cada madrugada. Vamos a ir reforzando las madrugadas, por eso estamos aquí también, ¿cierto?, en esta jornada, acompañándoles con muy buena música. Yo creo que la música es el mejor remedio para esta época. Oye, a propósito, queremos saludar a todas las personas que están delicadas de salud. Pronta recuperación, los deseos de Mágica 89.5.

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1: 5:30 a.m.
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1: 5:59 p.m.
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1: 6:31 a.m.
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1: 6:58 a.m.
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1: 7:00 a.m. 27 minutos.
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3: 7:30 a.m.
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0: Las 7 de la mañana, 31 minutos, titulares. Fiesta costumbrista del Chancho fue presentada en Santiago. Delegado regional presidencial aborda futuro del Hospital de Linares. Servicio de Salud del Maule monitorea 300 establecimientos ante el frente de malas condiciones climáticas. ¿Cómo están, amigas, amigos, auditores? Tengan todos ustedes muy, pero muy buenos días. Les saluda el periodista Alejandro Aguilera García. Mañana de viernes, el penúltimo viernes de este mes de julio, 24 de julio del 2026. El Santoral nos recuerda hoy a Cristina. Felicidades, como también un cordial y afectuoso saludo para quienes están hoy de cumpleaños. Roberto Ramos liderando los mandos técnicos, saludamos a los integrantes de nuestro departamento de prensa. A ustedes, nuestros gentiles auditores, muy buenos días, bienvenidos a las informaciones. 6 grados es la temperatura a esta hora en la capital de la región del Maule, no llueve. Para estar en pleno invierno, después de un frente de mal tiempo, tenemos una temperatura que aparentemente es bastante más agradable. Las 7 de la mañana ya con 32 minutos, vamos al detalle de las informaciones. San Clemente impulsa la vida sana y la actividad física con importante programa de Junaed. San Clemente fue una de las 3 comunas seleccionadas en la región del Maule para implementar el programa Escuela Saludable para el Aprendizaje de la Junta Nacional de Auxilio Escolar y Becas Junaed. Una iniciativa que busca fomentar estilos de vida saludables, la actividad física, el bienestar emocional y una alimentación equilibrada entre las comunidades educativas. El lanzamiento oficial del programa se realizó en la Escuela San Clemente y contó con la participación del director regional de la Junaed del Maule, Patricio Uribe, el director de servicios traspasado, Cristian Araya, en representación del alcalde Juan Roja, además de autoridades, equipos municipales, directivos, docentes y estudiantes, quienes dieron inicio a esta estrategia que fortalecerá la promoción de la salud en los establecimientos educacionales, específicamente en San Clemente. Veamos lo que nos dijo al respecto Patricio Uribe, director regional de Junaed.
1: Y quiero dar las gracias precisamente al alcalde, don Juan Rojas, porque nos reunimos con él hace un tiempo atrás para poder plantearle esta iniciativa. Son 3 comunas en la región del Maule que tienen escuelas saludables para el aprendizaje. ¿Qué es lo que queremos hacer? Queremos que nuestros niños, niñas tengan vida deportiva, vida más activa, que los recreos no se transformen en espacios donde ellos tengan que seguir sentados luego de salir de la sala de clase. Queremos que efectivamente el recreo y todos los momentos que tengan disponibles puedan estar activos, puedan estar participando, puedan estar creando y construyendo un mejor futuro para ellos mismos a través de la actividad física y deportiva.
0: A través de talleres, actividades recreativas y deportivas, junto con acciones orientadas a la promoción de hábitos saludables, el programa beneficiará a cientos de estudiantes de la comuna, contribuyendo a generar entornos escolares más saludables y propicios para el aprendizaje. La iniciativa contempla intervenciones enfocadas en la actividad física, la alimentación saludable y el bienestar integral de niños y adolescentes. Las 7 de la mañana con 34 minutos, a esta hora nos trasladamos hasta una de nuestras unidades móviles. La información a esta hora con Miguel García. Buenos días, Miguel.
2: ¿Qué tal? Muy buenos días, Alejandro Aguilera García, Roberto Ramos Vega en la sala de sonido. Ya como estamos informando a través de elinamaule.cl, se inició, Alejandro, la paralización de la empresa Deseo de Aseo Domiciliario, que se encuentra ubicada precisamente acá en calle 6 Norte, entre 18 y 20 Oriente, donde ya los trabajadores se han agrupado para manifestar. Yo lo habíamos alentado durante la jornada de ayer de que no hay una paralización que se iniciaba a partir de esta madrugada para los recolectores de basura de la ciudad de Talca, vale decir, no sacaran la basura hasta nuevo aviso. Se han bloqueado las puertas de este recinto donde se encuentran los estacionamientos de los camiones de la empresa Tresur, la ex Starco, 6 Norte, 18, 20 Oriente, vale decir, esta movilización apuntada entonces a unas diferencias de desavenencias con la empresa, con la citada empresa. Hay amenazas de despido de trabajadores, hay distintos temas laborales que le han cambiado las reglas de trabajadores que no han sido reintegrados y por ende que está a esta hora desarrollando esta manifestación que es absolutamente pacífica, reiteramos, con el bloqueo de las puertas de este recinto se encuentra presencia policial de carabineros. Así es que hasta nuevo aviso, no sacan la basura para evitar, Alejandro, que los perros se rompan las bolsas y esto puede provocar que se disemine todos estos los desperdicios en la calle, que entonces incluso por el paso de los vehículos, que esto se vaya trazando a otras viviendas particulares, generando también los problemas vecinales, porque el dejar las bolsas en la puerta, pasan los perros, rompen las bolsas, la basura se disemina por el viento y va a caer a otro vecino y generan todos estos problemas, conflictos vecinales, esto también en la ciudad de Talca, las empresas que dejan la basura en las puertas de los recintos, no hacerlo, mantenerla hasta que llegue algún acuerdo por parte, que seguramente va a llegar alguna dirigente del, en este caso, de la empresa, los ejecutivos de la empresa, que es de carácter nacional. Esto es lo que está ocurriendo a esta hora en este tema, a la hora, al recordar que policial en prisión preventiva, formalizado por delitos de, en el contexto de VIX, amenaza, violencia intrafamiliar, porte de arma de fuego, afogueo adaptada para el disparo, este sujeto de 23 años que fue detenido por efectivos policiales y de carabineros en un procedimiento, diríamos, exitoso por parte de la tenencia Talca Oriente, que recordamos durante la jornada de ayer, logró advertir a una mujer de 50 años de edad que pedía, increíblemente, en el teléfono del cuadrante, una pizza, dando varias características, incluso pidiendo chocolate, aduciendo de que su casa era de ese color, que vivían tal, dando la dirección para que llegaran estos repartidores de la aplicación, que le entregaran esta pizza. Sin embargo, era un llamado al plan cuadrante, advirtiendo de que su hijo la mantenía amenazada de muerte con armas de fuego, por lo cual llegó rápidamente carabinero advirtiendo este llamado de auxilio y se logra detener a este sujeto, que queda finalmente en prisión preventiva de 3 meses para finalizar la investigación correspondiente. Un caso que pudo haber terminado con consecuencias fatales, ya que la madre se negó a entregarle dinero a su hijo, ya que quería comprar algún tipo de drogas para algunas adicciones, especies, lo que no, al ver que la madre le decía que no, este la amenazó con arma de fuego y la amenazó de muerte al interior de una casa habitación cercano ahí a los Paltos, sector nororiente de la capital de la región del Maule. Recordar que bien ayer, Alejandro, se produjo una riña entre estudiantes en calle 24 Norte con 5 Oriente, donde un menor de 6 años de edad fue atacado por otro adolescente, apuñalado, golpeado. Afortunadamente está sin riesgo vital. Incluso se habla de armamento que habría portado uno de los agresores. Llegó un numeroso contingente efectivos policiales, carabineros, de control de orden público, para poder dar seguridad a la ambulancia del SAMO, que trasladó a este menor de 16 años de edad, que fue apuñalado en plena calle frente al complejo Fortaleza de Ranger de Talca, en el barrio norte de la capital de la región del Maule. Por ahora no hay detenidos y el caso se mantenía en poder de carabineros de la cuarta comisaría. Así que son varios hechos que están marcando la pauta. Temperatura, hace frío, no tanto como otras jornadas, no está lloviendo, así que precaución, comenzamos un fin de semana ya con la noticia bastante lamentable, don Alejandro Aguilera, Roberto Ramos Vega. Tengan ustedes una buena, buen fin de semana, todo, buenos días.
0: Igualmente, muchas gracias, Miguel García, con la información desde una de nuestras unidades móviles. 7:39 a.m. Diputado Benjamín Moreno celebra aprobación del proyecto Ley de Reconstrucción Nacional. Su alegría manifestó el diputado Benjamín Moreno por la aprobación en tercer trámite del proyecto de Ley de Reconstrucción Nacional y Recuperación Económica y Social, tras la sesión de el martes en la Cámara Baja, donde se ratificaron todas excepto una de las enmiendas del Senado a la propuesta del Ejecutivo. El representante del Distrito 17 explicó que se rechazó exclusivamente la compensación de las contribuciones. Así se manifestó el legislador.
3: Quiero valorar la aprobación en su tercer trámite del proyecto de Ley de Reconstrucción Nacional y Recuperación Económica y Social, salvo un punto que deberá ser resuelto en la comisión mixta. El resto de la iniciativa ya quedó aprobado y eso es una muy buena señal para Chile. Estamos dando un paso importante para recuperar el crecimiento, incentivar la inversión y generar más empleo.
0: La comisión mixta que hacía alusión el legislador está compuesta por 5 senadores y 5 diputados y resolverá en los próximos días una propuesta que debe ser ratificada por la Cámara y el Senado para ser despachada a ley, por lo que el diputado Moreno no descartó que tengamos una sesión especial para votar y darle certeza a todos los chilenos. 7:40 a.m. En otro ámbito de la información, tribunal dejó en prisión preventiva a imputado por homicidio calificado en la comuna de Gualañé. En el juzgado de garantía de Licantense formalizó a un hombre de 35 años por el homicidio de su vecino en la localidad rural de Barbarrubia, en la comuna de Gualañé. De acuerdo a antecedentes entregados por las autoridades, el individuo habría tenido un altercado con la víctima, identificada como un hombre de 58 años de edad, en el domicilio de este último. En el lugar, el imputado atacó a su vecino con un arma cortante, causándole múltiples heridas. Asimismo, cercenó parte de su oreja derecha. El hecho quedó al descubierto cuando la madre del sujeto se contactó con carabineros, a quienes señaló que su hijo le confesó haber cometido el asesinato. Tras la audiencia de formalización por el delito de homicidio calificado, La fiscal jefe de Licantén, Mónica Barrientos, indicó lo siguiente.
4: Hoy día fue formalizado en el Tribunal de Garantía de Licantén un sujeto de sexo masculino que en el día martes, en horas de la tarde, llegó hasta el domicilio de la víctima en el sector de Barbarrubia de la comuna de Gualañé, lugar en el cual él estaba premunido de un arma blanca y procedió a atacar a la víctima en múltiples ocasiones, ocasionándole lesiones que en definitiva ocasionaron la muerte de la víctima.
0: Además de acceder a la petición de decretar la más gravosa de las medidas cautelares, el Tribunal de Licantén fijó un plazo de investigación de 4 meses. 7:42 PM, siempre en el ámbito policial, PDI detuvo a imputado por robo con intimidación y abuso sexual. Detectives de la Brigada Investigadora de Robos Viro de la Policía de Investigaciones de Curicó, en investigación con el Ministerio Público, realizó una indagatoria por el delito de robo con intimidación y abuso sexual que afectó a una mujer de la población Doña Carmen del sector Sarmiento de esta comuna. Veamos lo que nos dijo al respecto el comisario Pedro Chandía de la Viro de Curicó.
5: Detectives de la Brigada Investigadora de Robos Curicó de la PDI, en coordinación con el Ministerio Público, en el mes de marzo del presente año, realizó una investigación por el delito de robo con intimidación y abuso sexual que afectó a una mujer de la población Doña Carmen, sector Sarmiento de esta comuna. Las indagatorias permitieron individualizar al autor del hecho, un sujeto apodado El Mugre de dicho sector. A raíz de los antecedentes recabados, fueron puestos a disposición del Ministerio Público, quien solicitó al Juzgado de Garantía de Curicó la respectiva orden de detención.
0: Muy bien, estamos en las 7:43 PM. A esta hora establecemos contacto con Departamento de Prensa. La información con Elena Rojas.
6: Muchas gracias, Alejandro, por el pase. Vamos de inmediato con la información de este día. Académica de la Autalca fue distinguida entre las 23 mujeres que transforman la ingeniería. La decana de la Facultad de Ingeniería de la Universidad de Talca, Marcela González Araya, fue reconocida como una de las 23 mujeres que transforman la ingeniería, una distinción entregada por Fantásticas STEM, organización que impulsa la participación de niñas y mujeres en las áreas de ciencia, tecnología, ingeniería y matemáticas. La entidad destacó el trabajo de la académica por su aporte al liderazgo femenino, la formación de nuevas generaciones y su contribución para disminuir las brechas de género en disciplinas históricamente masculinizadas. La ceremonia se realizó en el auditorio de la Universidad Mayor en Santiago y reunió a representantes de la academia, la industria, el emprendimiento y el mundo estudiantil. La Universidad de Talca resaltó que la ingeniera recibió el reconocimiento en la categoría academia gracias a una trayectoria de más de 20 años dedicada a la investigación, la docencia y el desarrollo de proyectos vinculados a la gestión de operaciones y logística. Tras recibir la distinción, Marcela González valoró el reconocimiento y expresó que representa un incentivo para continuar promoviendo la participación femenina en la ingeniería. Marcela González Araya es ingeniera civil industrial y doctora en ciencias de la ingeniería de producción. Integra el cuerpo académico de la Universidad de Talca desde el 2005 y en el 2024 se convirtió en la primera mujer en asumir la decanatura de la Facultad de Ingeniería, marcando un hito para la institución. Una muy buena noticia para las mujeres, así que contenta por eso. Adelante, Alejandro. Muchas gracias para En Línea. Informó Elena Rojas.
0: Muy bien, gracias, Elena. A las 7:45 PM hacemos una breve pausa comercial y ya retornamos con más noticias regionales.
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0: Muy bien, amigas, amigos auditores, ya estamos de regreso con las noticias en esta mañana de viernes 24 de julio del 2026. La unidad de fomento hoy, 40.844 pesos. La UTM para este mes de julio, 71.649 pesos. Fiesta costumbrista del Chancho fue presentada en Santiago. La Municipalidad de Talca presentó en Santiago una nueva versión de la Fiesta Costumbrista del Chancho 2026, destacando el impacto que este evento genera en la economía local y regional. Más allá de su carácter gastronómico, la actividad se ha consolidado como una plataforma para potenciar el emprendimiento, el turismo y la producción local, movilizando a cientos de pequeños y medianos empresarios que encuentran en esta instancia una oportunidad para exhibir y comercializar sus productos. En esta edición participarán más de 200 emprendedores, además de restaurantes, pastelerías, viñas, cervecerías, food truck y productores locales, quienes serán protagonistas de un encuentro que cada año reúne a miles de visitantes provenientes de distintas regiones del país y del extranjero. A las 7 de la mañana con 47 minutos, retornamos al departamento de prensa. A esta hora la información con el periodista Ricardo Jara.
9: Muchas gracias, don Alejandro Aguilera. Le cuento más noticias porque se realizó una nueva versión de lo que es el Consejo Regional GTT Maule, instancia en la que se aprobaron los principales contenidos de este encuentro regional Maule 2026 y se analizaron los desafíos estratégicos que enfrenta la fruticultura regional. La reunión permitió revisar y aprobar el programa del encuentro regional que se desarrollará el próximo 3 de agosto en el Liceo Bicentenario de Excelencia Agrícola Superior de Molina. La jornada contemplará exposiciones sobre inteligencia artificial aplicada a la agricultura, el presente y el futuro también del kiwi chileno y una mesa redonda sobre los desafíos estratégicos de la fruticultura. El presidente del Consejo Regional agregó que uno de los principales mensajes de la jornada fue reforzar el espíritu colaborativo que caracteriza a los GTT. Esta asociatividad es parte de la esencia, el compartir experiencias que permitan mejorar la productividad, conocer en profundidad los mercados y aprovechar las herramientas disponibles para tomar las mejores decisiones. Para Noticias en Línea, informó Ricardo Jara Herrera.
0: Muy bien, muchas gracias, Ricardo. Las 7 de la mañana con 49 minutos. Delegado regional aborda futuro del Hospital de Linares y espera avances para retomar su construcción. El delegado presidencial regional Juan Eduardo Prieto se refirió a la situación del proyecto de construcción del nuevo Hospital de Linares y manifestó la preocupación existente por la paralización de las obras, junto con las dificultades que enfrenta diariamente el actual establecimiento asistencial de esa comuna. Lo que estamos viendo es lamentable, señaló la autoridad, reconociendo además la compleja realidad que enfrenta el actual Hospital de Linares y la necesidad de avanzar cuanto antes en una solución definitiva para la infraestructura hospitalaria de la zona. Prieto indicó que se han realizado gestiones y conversaciones con el Ministerio de Salud para abordar las necesidades de la red asistencial de la región del Maule, destacando la importancia de los proyectos hospitalarios contemplados para distintas comunas de esta región. En el caso de Linares, enfatizó que una de las principales prioridades es lograr que se retomen lo antes posible las obras del nuevo hospital, considerando que el proyecto alcanzó cerca de un 30% de avance antes de quedar paralizado. Estamos ya en las 7 de la mañana con 50 minutos. En otro frente noticioso, Comisión de Pesca aprueba en general la ley Bruma. La Comisión de Pesca de la Cámara de Diputados aprobó de manera unánime y en general el proyecto de ley Bruma. Esta iniciativa tiene como objetivo central fortalecer la seguridad en las actividades marítimas del país y proteger de forma prioritaria a los pescadores artesanales. La propuesta legislativa surgió tras la lamentable pérdida de los 7 tripulantes de la embarcación Bruma, ocurrida el 30 de marzo del año recién pasado. Buscando implementar normativas preventivas que eviten nuevas emergencias en las costas nacionales. Tras esta primera aprobación, el proceso continuará su curso legislativo con la apertura de un plazo legal para la presentación de indicaciones, las cuales estarán destinadas a perfeccionar el contenido y los alcances técnicos del proyecto. 7 de la mañana, 51 minutos, desde el Departamento de Prensa, la información a esta hora con Óscar Sanzana.
10: Gracias, Alejandro. En medio del frente de mal tiempo, la estructura de telecomunicaciones ha seguido operativa en la región del Maule. La Subsecretaría de Telecomunicaciones, Subtel, mantiene activos sus protocolos de monitoreo y coordinación con las empresas del sector y los organismos responsables de la gestión de emergencias, manifestó el seremi de Transporte y Telecomunicaciones, Valdemar Higueras. Entre las medidas desarrolladas se encuentra la supervisión de antenas, redes de fibra óptica, nodos críticos y sistemas de respaldo energético. Es Subtel la entidad que solicita a las compañías activar sus planes de contingencia, informar oportunamente las interrupciones significativas y disponer de cuadrillas técnicas para avanzar en la recuperación de los servicios. La autoridad agregó que el despliegue de las empresas ha permitido recuperar la conectividad tras los intervalos de afectación, los que a la fecha mantienen un 2% de afectación dentro de las más de 1.600 instaladas en toda la región. Durante una emergencia es recomendable priorizar los mensajes de texto o aplicaciones de mensajería, evitar llamadas extensas y videollamadas, activar el modo de ahorro de energía y mantenerse atento a las alertas SAE y a la información difundida por canales oficiales. Desde la sala de prensa informó para Noticias en Línea, Óscar Rolando Sanzana.
0: Muy bien, muchas gracias, Óscar. Las 7:00 a.m. ya con 52 minutos. Servicio de Salud del Maule monitorea 300 establecimientos ante las lluvias. Desde la posta más apartada hasta el hospital de mayor complejidad, 300 establecimientos de salud reportan su situación mientras las precipitaciones continúan en la región del Maule. Aunque la lluvia registrada durante la jornada no ha alcanzado una alta intensidad, el escenario meteorológico se mantiene cambiante. Por esta razón, el Servicio de Salud del Maule actualiza permanentemente sus balances para detectar cualquier situación que pueda afectar la continuidad de la atención. Hasta el último balance disponible, la red asistencial se mantenía operativa y no había sido necesario coordinar apoyos extraordinarios. Sin embargo, el monitoreo continuará mientras evolucionen las condiciones meteorológicas. Las 7:53 a.m. San Javier inaugura su primer SAPU. La puesta en marcha del primer SAPU comunal representa un hito para San Javier. El nuevo dispositivo emplazado en el CEFAN Dr. Carlos Díaz Gidi fortalecerá la red de salud local, disminuirá los tiempos de espera y acercará una atención oportuna y resolutiva a miles de familias. El nuevo servicio funcionará de lunes a jueves entre las 17 y las 0 horas, los viernes desde las 16 hasta las 0 horas y los sábados, domingos y festivos entre las 8 y las 0 horas, permitiendo responder a la demanda de atenciones de urgencia fuera del horario habitual de la atención primaria de salud. El servicio cuenta además con una nueva ambulancia comunal destinada a realizar el traslado de pacientes al Hospital de San Javier, cuando su condición clínica así lo requiera, fortaleciendo la capacidad de respuesta de la red asistencial. Las 7:54 a.m, buenas noticias para la educación media técnico profesional de Cauquenes. Buenas noticias para la comunidad educativa del Liceo Politécnico Pedro Aguirre Cerda y para la comuna de Cauquenes, tras la reunión sostenida con el gobernador regional del Maule, Pedro Pablo Álvarez Salamanca, donde la autoridad regional comprometió la presentación ante el Consejo Regional CORE del proyecto de reposición del establecimiento, con el objetivo de financiar el 50% de la inversión requerida. El costo total de la obra asciende a cerca de 22 mil millones de pesos. El gobernador regional planteó la posibilidad de gestionar el financiamiento respecto a través de los Ministerios de Educación y Obras Públicas. Al respecto, el gobernador regional dio a conocer el impacto que tiene el liceo para los jóvenes de la provincia y la región. Hemos comprometido el 50% de este financiamiento. El otro 50% lo vamos a buscar en Santiago, en los Ministerios de Educación y Obras Públicas, indicó la autoridad regional. Muy bien, ¿habrá partido este domingo? ¿Estarán las condiciones climáticas? Lo vamos a conocer ligerito ya en el gigante deportivo que viene a continuación. Son las 7:55 a.m. Gracias por informarse con nosotros. Que tengan una muy buena jornada. ¡Felicidades!
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Sería el último fin de semana, señor Díaz, ¿cierto? Último fin de semana. ¿Cómo están? Muy, pero muy buenos días, bienvenidas y bienvenidos a Radio Mágica. 8 de la mañana ya con un minutito de esta jornada que no tendrá lluvia de acuerdo al informe del tiempo. Mañana vuelve la lluvia, pero hoy día va a estar más tranquilito sin lluvia, pero alta humedad, así que abrigarse bien. Hace bastante frío también para algunos, para que se abriguen, como nuestro DJ que vino muy desabrigado, señor. Ya, yo no lo conocí, señor, no lo conocí tan desabrigado. Saluditos para quienes hoy día, 24 ya de julio, están cumpliendo un año más de vida. Último fin de semana de julio, el próximo ya será el mes de agosto, el mes de los gatitos. Saludos para quienes también mañana 25 o el domingo estarán cumpliendo un año más de vida. Así que muchas felicidades desde Mágica 89.5 en esta agradable mañana. Está muy agradable. Según el informe del tiempo, dice que lluvia hoy día no. Así que, por un lado, es bueno. Ojalá que hacia el norte y otras zonas, cierto, afectadas por las intensas lluvias, pueda cesar también para poder regular o regularizar, cierto, la situación, que es bastante compleja. 8 de la mañana, 2 minutitos, comenzamos con buena música aquí en Mágica, desde Talca.

0: Ahí estaban los Pericos, ya aquí en Mágica 89.5 en esta mañanita, ¿verdad? Este día viernes, comenzando el último fin de semana del mes de julio. Y ya está junto a nosotros don Juan Pablo Benito. ¿Cómo estás? Buenos días, Juan Pablo.
1: ¿Cómo estás, Ricardo Fernández y nuestros amigos auditores de Radio Mágica en el 88.5? Sí, noticia en desarrollo a esta hora de la mañana, desde las 6.40. A ver, hay un, me estoy refiriendo al retiro de residuos domiciliarios.
0: Hay una paralización ahí, ¿cierto?, los trabajadores de la empresa.
1: Sí, esto es por el cambio de empresa, de adjudicación, de licitación de la empresa. Ya Starco no va más. Ahora viene la empresa 3, 3Sur, que es la nueva empresa de que se adjudicó la licitación. Y hay varios puntos de requisito que se hace en esta reunión que tuvimos el martes pasado. Ya. El cual, oye, si esto es tan simple como yo sabía que iba a pasar, porque todas las negociaciones tienen que hacerse de la manera. Era tan simple como, ya, ok, todos llevamos más de 10 años de pega. No había nadie que llevara 9, 8, 7 años de trabajo. Cámbiennos a todos. Y no chispeamos nada. Estoy hablando coloquialmente.
0: Ya.
1: Perfecto. Ah, tabla punto 7 era ese punto. Ok, pum, aprobado, nada. Que uy, la reunión, ¿sabes cuánto duró? 32 minutos.
0: Ya, y todos iban a mantener su antigüedad y ningún problema.
1: Aplausos para allá y va la resolución ahora y quedan 16 personas fuera. Y ahí quedó la patada.
0: Ya, no se respetó del acuerdo.
1: No. Ellos mismos colocaron los sueldos y fueron aceptados. Entonces, ¿para qué? Yo no digo, ¿cuál es
0: el? ¿De dónde emana esa resolución, Juan
1: de
0: Pablo?
1: De ellos.
0: Ya, ¿de la empresa, sí, o del municipio?
1: De la empresa. Ya. No, si el municipio que no tiene nada que ver.
0: Sí, pero el municipio es un contrato ahí.
1: Sí.
0: Entonces, ahora, claro, realmente hay acuerdo entre el trabajador y la empresa, pero
1: sí,
0: el municipio tiene que estar atento ahí a no, todos los temas laborales. Ahí.
1: El municipio tiene que haber salido a hablar ahora a las 7 de la mañana.
0: Ya, claro.
1: Eso a mí lo encuentro totalmente. 8:30 va a salir a hablar. No, hay ese otro punto que después ya terminar con eso.
0: Ah, ya, perfecto, me adelanté.
1: Sí. No, lo encuentro.
0: Ya, y finalmente el paro es como indefinido, es un paro.
1: Hasta cuando lleguen ahora que les diga, ya, se quiere una broma, vuelvan todos. Es que eso es lo que tienen que llegar. Es eso. Uh-huh. Hasta que, literalmente, como el buen chileno, ¿cómo lo dirías tú? Ya lo digo yo.
0: Sí, sí.
1: Hasta que la mierda te llegue al cogote el día de la mañana en todas las calles, en todas las casas. Eso.
0: Con harta basura.
1: ¿Para qué? ¿Para qué acumular infección? ¿Para qué? Es una conversación.
0: ¿Y hubo alguna explicación por qué quedaron a esas 16 no. personas fuera? Nada.
1: Es un... Ya. Se escapó el punto.
0: Claro.
1: Aquí se tienen que haberlo hecho ayer, antes de ayer, la semana, haber pasado y seguir. Si este es un tema sumamente delicado, es un tema delicado. Ahora,
0: así como pasó también con parquímetros hace unos meses atrás también, claro, pero también. Ellos al menos resolvieron, se les está pagando un finiquito mensualmente, reciben cierta cantidad, ¿verdad? Porque lo finiquitamos, también hubo varios despidos ahí. Que muchos de ellos consideraron injustificados.
1: Ahora voy a la acción municipal. No voy a salir a las 8:30 hablando. Departamento de descomunicación, como digo yo. Viejo, tenés que salir a hablar temprano, no a las 8:30 de la mañana. No, es que a esa hora se empieza a trabajar. A las 7 de la mañana.
0: Y había una urgencia.
1: Actitud, esta es una urgencia comunal. Vamos adelante, al tiro, vamos al choque. Vamos, chiquillo.
0: Ya, y eso va a ocurrir entonces.
1: 8:30. Y es que lleguen allá 21 minutos más.
0: 9. Ya.
1: ¿Cómo? No sé.
0: ¿Y qué se vislumbra? ¿Qué hay algún humo gris, algo que pudiéramos decir que se va a resolver la situación?
1: Es que tendría que resolverse. Después de esa reunión tendrían que salir los camiones para recoger la basura. ¿Y qué
0: ahora, pero no, depende del municipio, porque no sé qué va a ir a decir el municipio.
1: Es que, Ricardo, aquí el municipio firma un contrato para saber...
0: Por eso te digo, está... pero es la empresa o los trabajadores
1: la que tiene que... Aquí no son empleados municipales. Por eso lo dejé para el último, porque aquí claro. Yo encuentro aquí lo que me es que el punto del último nada que ver lo que dije, es que aquí me da lata que la respuesta es como van a ir a la reunión en la municipalidad los encargados de no sé qué, pero tienen que ir temprano, pues no a las 8:30 a.m. Pues eso es lo que me da lata, amigo, o estoy hablando en estupidez.
0: No, sí, está bien. Yo creo que son estrategias comunicacionales. ¿Es que
1: me puede
0: para
1: decir, alguien me
0: mira,
1: puede decir?
0: Yo siento que es como una estrategia comunicacional para decir, gracias al municipio logramos el acuerdo. No sé, estoy pensando.
1: A las 8:30 a.m, Ricardo.
0: Pero por eso te digo, estoy pensando, podría ser una de las probabilidades. Podría ser. Y como dices tú, la basura
1: por
0: se acumula.
1: Todo al 3 y al 4, ¿quién tal? Como si entramos a las 8 o a las 9 a trabajar, pues viejo. No sé, es una opinión muy personal, ¿ah?
0: La es, exactamente.
1: Muy personal.
0: Exactamente.
1: No podía entrar a las 9 a trabajar una pega.
0: Va a haber una canción, volvemos con más aquí en Mágica 89.5 en esta mañana.

0: 8 de la mañana con 16 minutitos, 8 con 16 aquí en Mágica 89.5 en esta mañana. A propósito de este día viernes, y es el último fin de semana del mes de julio, se nos viene agosto, en septiembre cambio de hora a propósito, así que a prepararse. Así que septiembre.
1: ¿Septiembre cambio de hora?
0: Cambio de hora, exactamente. Ahí volvemos al horario de verano. Un horario que, bueno, ya deberíamos quedarnos con uno finalmente,
1: sí,
0: pero...
1: Sí, ¿para qué tanto
0: no,
1: cambio?
0: Cambio de horario.
1: Esa es
0: no.
1: Otra cuestión de... Oye, no. Parece negativo.
0: Pero... Sí, no, pero es que no le encuentro ni un brillo al cambio de hora. O sea, no... En lo personal, no. Yo sé que hay personas que les gusta el cambio de horario, pero creo que son las mínimas, no sé.
1: Es mi apreciación. Los reportajes, cuánto duerme más, que duerme menos, que claro. Él alcanza más. Es lo mismo, ¿no?
0: Exactamente, es lo mismo. Oye, ¿te diste cuenta la cifra que salió ayer de los gastos por rescatar al chino y sus dos amiguitas? 100 millones.
1: 262 millones.
0: 262 millones, porque ayer quedé con 100 millones. 262 millones de pesos. Bueno, se pretende ir en contra, ¿cierto?, de esa deuda, por así, o de ese gasto, en realidad, más que la deuda, ese gasto, que significó justamente rescatar a estas tres personas por una irresponsabilidad, ¿cierto?, un comportamiento que ha sido memesado, no sé, memizado, ¿no?, porque muchos memes, una cantidad de memes increíble.
1: Memizado.
0: Pero la verdad que, bueno, es de esperar que algo se haga para que así se raye la cancha, como lo decíamos ayer aquí en el programa, y no se vuelva a repetir la historia. Que nadie más desobedezca y después como que hay que, más encima por la desobediencia, gastar recursos que salen de todos los bolsillos de los chilenos.
1: Era de esperar, era todas las... Aquí... Oye, te iba a preguntar algo en relación a otra cosa. A lo mismo sí, pero... ¿Ya? Hay agencias nacionales de marca de connotación que levantaron rostros de ellos. ¿Ellos no se pueden querellar con esto?
0: Es que hay que ver la figura bien, pues hay que verla, pero sí, podría ser, de todas maneras.
1: Porque su rostro salió en todos lados.
0: Claro, sí, en todas partes. En todas partes.
1: O sea, es algo ilegal, ¿no?
0: Es que lo que pasa que, claro, es que, a ver, esto es como mostrar la foto de un ladrón. Mire, esta gente robó. ¿Ah? Este es el que estaba robando. Es como lo mismo, ¿te fijas? Entonces, finalmente...
1: Sí, porque aquí hay derechos, hay derechos también, ¿no?
0: Claro, absolutamente. Y sobre todo ahora que vienen... Que existe ya, pero ahora viene un reforzamiento a eso, sobre todo con el tema de los de los datos personales, que también, me imagino, incluye tu rostro y todo, que hoy día, lamentablemente, con este tema de la inteligencia artificial, está en tela de juicio. Yo no sé si los congresistas van a trabajar respecto a esto, porque ya hay utilización de inteligencia artificial de verdad para mal uso. Y con respecto al tema de los datos personales, sí, pues, ahí podrían hacerlo. De todas maneras, ¿qué podrían hacer?
1: ¿Sabes qué buen tema abordaste, Ricardo? Sí. O sea, abordamos en esta conversación de esta mañana. Yo he tenido dos problemas en estos años de plataforma digital.
0: ¿Ya?
1: En la cual yo...
0: Pues, le pasó a este animador a Neme también, por ejemplo. Le llegó un mensaje de texto que me llegó también.
1: ¿Ya? ¿Ya?
0: Multa de TAG. Apretó el link. 1.300.000 le robaron. Así, pero de una. ¡Pum!
1: Wow.
0: Por solamente abrir el link. Así que ojo cuando le aparezca ahí multa de TAG. Si no tiene auto, no dice... ¿Qué multa de TAG? No, apriétel. No, cuidado.
1: ¿Sabes qué? Volviendo a ese tema del cuidado de rostros, de cuidado de imagen. Uh-huh. Yo he sufrido 12 percances, y te lo voy a preguntar, porque tengo...
0: ¿12?
1: Dos. Tengo un abogado delante mío y te lo quiero preguntar, porque tú eres muy, muy, muy minucioso en esto. Como profesional te lo pregunto. En Curicó una vez vimos una golpiza brutal de dos niños, dos jóvenes, golpeando a un adulto mayor, intentando robarle.
0: Yeah.
1: No lo vi yo. Este video me lo envían y se volvió viral. Se volvió viral.
0: Tú lo replicaste, digamos. Lo que te envían lo replicaste.
1: Yo lo subí a mi plataforma.
0: A tu plataforma, ya.
1: Y después que se veía el rostro de los cabros, los tomaron detenidos, los pasaron a control.
0: ¿Mayores de 14?
1: Sí.
0: Ya.
1: Y quedaron en libertad.
0: Ya.
1: Y me llaman de esta cuestión de menores.
0: Ya.
1: ¿Ya? Protección al menor.
0: Ya.
1: Pidiendo por oficio que bajara este video. porque habían rostro de menores.
0: Exactamente, está bien.
1: Y yo le dije que verbalmente no podía hacerlo, que me mandaran un escrito a través de la fiscalía y me lo enviaron. Tuve que bajarlo.
0: Claro, está bien eso.
1: Tuve que bajarlo.
0: Está bien hecho.
1: En otra oportunidad también.
0: Está bien hecho, ¿eh? Ojo, porque hay menores de edad, ¿me entiendes? Que están involucrados.
1: Sí.
0: Entonces hay una protección justamente a esos menores, aunque estén haciendo lo que estén haciendo, pero no puedes mostrar.
1: No, sí está
0: y
1: bien.
0: Tampoco mostrar rostro de niño, tú lo sabes bien en TV.
1: No, eso de niño lo sé, pero niño.
0: Claro, pero acá también.
1: Pero aquí estamos mostrando delincuentes. ¿Sí, no?
0: Claro, pero en delincuentes la figura, menores. Menores.
1: Pero me entendí en la figura, sí. ¿No? Y en otro tema, estaban robando en un local comercial aquí y yo los grabé.
0: Menores también.
1: Y yo sabiendo lo que iba a pasar. O sea, ya estaba ya a conocimiento público claro. Lo que iba a pasar. Los tenía de frente. Y estaba despachando para mi plataforma, en vivo.
0: Y aparecen estos muchachos.
1: Y la persecución fue de carabineros y las investigaciones, pero por arriba los techos de unas casas. Fue una persecución soñada de esa película.
0: Hollywoodense.
1: Y tenía toda la persecución. La subí, tuve una... Claro, yo como plataforma tuve una cantidad de seguidores maravillosos. También me llamaron y tuve que bajarle.
0: Claro, sí.
1: Pero estaba in situ, estaba en vivo. O sea, ¿qué te quiero contar? Que esto yo creo que a miles de personas le ha pasado, ¿ya? A miles de medios de comunicación, porque una persona natural no te pueden llamar para decir que lo bajís, ¿no?
0: ¿Cómo?
1: A una persona natural...
0: Si nació de ahí, si se originó de ahí el video, también le pasa lo mismo.
1: No, pero una persona natural que suba a sus redes sociales algo no te puede pasar.
0: Sí, pero también.
1: ¿Sí?
0: También. Claro, porque está afectando la integridad, entre comillas, de...
1: De un delincuente.
0: Digamos, lo que tú dices, ¿eh? De estos estas semillas de maldad.
1: De un delincuente.
0: Claro. Ahora, si hubiese sido mayor de edad...
1: No tengo ningún problema. Pero me ha costado... Ese tema a mí en el cuento reporteo me ha costado una enormidad, Ricardo. Me ha costado. Televisivamente me ha costado. Pero...
0: Me imagino, claro.
1: Sabiendo que está in situ ahí, me ha costado en este país, somos así.
0: Es como estaba leyendo hoy día en la madrugada la noticia de este profesor que apuñalaron, que salió en contra de la sentencia. O sea, ¿sí? Como ya, ¿qué pasó? Lo apuñalan los estudiantes y le salió el tiro por la culata al pobre profe. Entonces, uno dice, buena defensa tuvo nomás.
1: Buena defensa
0: tuvieron los estudiantes que apuñalaron al profesor.
1: ¿No? Estamos al revés, ¿no?
0: Está al revés. Ya, pero para eso hay buena música, no hay mejor remedio que eso. Ya, 8 de la mañana, 24 minutos, desde Talca Mágica, junto a Juan Pablo Benito, que les habla Ricardo Fernández, cada mañana aquí, en la 89.5.

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2: 8 de la mañana, 28 minutos.
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0: 25 minutitos ya para que sean las 9 de la mañana, 25 para las 9 tenemos partido este día domingo. Juan Pablo Benito, ayer algo comentábamos. ¿A ti te encantó la bolera nueva de Ranger?
1: No.
0: Y tú me dijiste ayer que te encontraste bonita, sí. Buen diseño.
1: No, pero está histórica.
0: ¿Está histórica?
1: Siempre lo mismo. Oye, con Copiapó.
0: Copiapó.
1: Aquí en Talca. 12 horas, horario de misa.
0: Horario de misa y, según el informe del tiempo, con lluvia.
1: Que te pille confesado.
0: Exactamente, que te pille confesado.
1: Que te pille confesado el rival.
0: Oye, hablando de rivales, están haciendo denuncias por dos partidos de España en el Mundial que podrían haber estado más arreglados que el chino con sus dos amigas, ¿ya? Más arreglados que el chino.
1: Voy a seguir con esto.
0: ¿Ah? Pero claro, pero la verdad que dicen que hay unos partidos que como que está medio arreglado con el tema de las apuestas. Así que bueno, ahí está el tema. Vamos a ver qué pasa. Pero ya es campeón del mundo, así que no hay problema. ¿Eh? Oye, no me saqué foto aquí. No
1: hay, sí, me están preguntando si estoy en la radio todavía.
0: Es privacidad, jefa. Es privacidad. ¿Ah? Es privacidad. Oye, a propósito, cuidado. No, voy a reiterar. No vaya a abrir un mensaje de texto que diga que usted tiene multa de TAJ. Sí, mira, lo tengo acá, lo voy a comentar.
1: Ahí lo pantallaste.
0: Sí, tengo aquí la noticia en realidad. Y la verdad que, como a mí me llegó, dije yo, mira, en realidad, claro, uno anda en un vehículo y todo, pero multa de TAJ, si usted dice, oiga, nunca anduve por allá. Mira, por acá dice...
1: A lo que hemos llegado, Ricardo.
0: A lo que hemos llegado. Neme cayó en la estafa el... SMS, ¿cierto? Los mensajes de texto.
1: Ah, ¿y es por mensaje de texto?
0: Te llega por mensaje de texto.
1: No por WhatsApp.
0: Dice, cuando apreté pagar, me llegó un correo del banco, acaba de realizar una compra por 1.270.000 pesos. Así de simple. Tú apretas y todo. Así que no, bórrelo nomás. Y pague las cuentas con...
1: Lo bueno que nosotros no tenemos esa plata en la cuenta, así que no podrían sacar.
0: No, claro, pero él tenía un millón. Así que no lo dejaron en bancarrota, si me imagino gana muchos millones, Neme, pero igual, pero no deja de ser.
1: Me quedan 3.000 en la cuenta, no tengo.
0: Yo me compré una churrasca y se me acabaron los... Pero el chino tiene más platita. ¿Eh? El chino tiene harta platita.
1: te gusta.
0: No, es que da rabia, como dices tú, y da de todo un poquitito, ¿eh? Da rabia y todo. Vamos a una canción y volvemos.
1: Perfecto, señor Fernández.

0: Muy bien, ahí estaba Joe Montana para esta mañanita, ¿verdad?, de viernes, comenzando, esperamos un muy buen fin de semana, el último fin de semana del mes de julio. Oye, un abrazo a la distancia, un tremendo cantante, no sé si lo conoces, Juan Pablo, hoy día 24 de julio, cumple 62 años a un tremendo cantante y compositor argentino, Gabriel Julio Fernández Capello, señor. ¿Lo conoce?
1: Julio Fernández.
0: Sí, Gabriel Julio Fernández Capello o Capello, vamos a decirlo, Capello.
1: No, me suena, pero no sé quién es.
0: Vicentico, señor.
1: Mire, qué bueno.
0: No sabía el nombre de verdad. Y ahora me sorprendió, estaba viendo una red social ahí. Gabriel Julio Fernández Capello, Vicentico de cumpleaños, 62 añitos hoy día. Así que felicidades, tremendo artista.
1: Más viejo
0: que
1: nosotros.
0: Más viejito, más tatita, ¿ya? Más tatita. Juan Pablo Benito, me imagino que vas a ir al estadio el día domingo.
1: Sí.
0: Y tú me decías ayer que sí o sí tiene que ganar Rangelito. No hay otra opción.
1: No. Ya. Tiene que ganar Rangelito de Talca.
0: ¿Cómo anda el DT?
1: Bien, es que un tipazo. Él.
0: Ya.
1: Anda. No, Seguino.
0: No, sí pregunto. Porque.
1: Es un tipazo, él es un tipazo. Perfecto. Y Obasai es un tipazo.
0: Además que tiene...
1: Es un caballero.
0: Mucha experiencia, tiene...
1: No, es un tipo. Él fue un futbolista.
0: Un tremendo futbolista. Sí.
1: Es caballero, elegante, no, tiene todos los pergaminos, todo.
0: Ya.
1: Pero él no hace el equipo, o sea, él hace el equipo, él forma la oncena titular, pero él no juega. Po.
0: Es como el profesor que educa a 25, 30, sí, 45 alumnos y...
1: Él no juega, por Ricardo, entonces ahí está el problema.
0: Bueno, ojalá que el día lunes estemos comentando buenas noticias respecto a eso, Juan Pablo Benito. ¿Ya? Un muy buen fin de semana para todos.
1: Que tengan lindo fin de semana. Chau,
0: exactamente. Chau. A continuar con Mágica 89.5 y el lunes estaremos nuevamente en Pauta aquí en la 89.5.

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1: 8:59 a.m.
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acompañándoles a esta hora el 89.5 con la mejor música a esta hora del día. Tenemos recuerdo, tenemos música, la que se escucha ahora, ¿cierto? De todo un poco, tenemos música romántica para bailar, para subir el ánimo en este día especial.

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1: 9:29 a.m.
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Me enamoran, na, hace frío. ¿Qué temperatura tenemos a esta hora? Tenemos exactamente... Ah, mira, no está tan baja para el frío. Debe ser la humedad que da una sensación térmica. No, dice igual que la sensación térmica es de 8, pero está heladito, ¿cierto? Está bien heladito y hay un poquito de sol. Y eso, pues hoy día no llueve, no. Mañana tendríamos una probabilidad pequeña por la tarde, noche. Pero muy pequeña, pero luego vamos a revisar. No, lo revisamos de inmediato. El pronóstico completo del tiempo para los próximos días en Talca y gran parte de la región del Maule. Por acá les cuento que se espera para hoy viernes 16... un día nublado con una máxima de... Perdón, viernes de 24. La máxima que se espera es de 16. Hoy va a estar así como... La tardecita va a haber harto sola. ¿Sí? Entre nublado y el por ahí, entre medio, como muy tímidamente asoman algunos pequeños destellos de sol. Para el sábado mañana, cubierto, nublado, podrían haber uno que otro chubasco por la tarde y noche. ¿Ya? Una mínima de 8 y una máxima de 14. El domingo, cubierto con chubascos y viento por la tarde, mínima 25, la mínima de 8, máxima 12. No, digo yo que los vientos, es que yo tengo problemas con los números. El viento entre los 25 y 40 kilómetros por hora. El lunes, lluvia. Cubierto con chubasco, mínima 10, máxima 12. El martes, ¿quieres saber el martes cómo va a estar? Lluvia. Con una mínima de 9 y una máxima de 11. Bueno, la corriente del niño, pues. Parece que, llegó antes, decían que se iba a demorar, que podría llegar en septiembre. No, señor, el niño llegó adelantado. No sabemos exactamente, pero lo vamos a averiguar. Continuamos con la música de esta hora a través de Mágica, aquí en la 89.5.

10 de la mañana, 20 para las 10, a través de Mágica, aquí en la 89.5. ¿Ya? Hoy tenemos entradas para el circo, Circo Gigante de México, y también vamos a sortear el menú para dos personas de Diagonal Sushi. ¿Qué les parece? Bien regaloneados hoy día. Así que inscríbanse a través de nuestro WhatsApp al más 569-5911-2866. Hoy no va a llover para los que quieran ir al circo. Les digo el tiro. No llueve hoy. ¿Ya? No debiese, según el pronóstico. ¿Ya? Así que si quieren ir al circo esta tarde, noche, me dicen. ¿Ya? Me hablan por el WhatsApp, se inscriben con su nombre y su RUT. Nada más que ese dato. ¿Por qué? Porque así no tienen que venir a buscar su entrada, sino que van directamente ahí al circo, y a donde nosotros enviamos un listado que va con los nombres de los ganadores y los RUT, para que usted muestre su carnet de identidad y la entrada, y pase inmediatamente a disfrutar del circo. ¿Ya? Así que inscríbanse, no pierdan la oportunidad de ir al circo esta noche, a las 20 horas en la función, y le queda poco el circo, así que vaya, aproveche. Al más 569-5911-2866. Repito, más 569-5911-2866. Continuamos a esta hora con la buena música que nos viene a cantar. Aprovechen de pedir sus canciones, ¿eh? Aquí está Marc Anthony, Cambio de Piel.

¡Qué linda canción! ¡Cómo me cambio de piel! ¡Ay! Yo hice ahí una copla. ¡Cómo me vuelvo a romper! ¡Qué buena canción! Bueno, como todas las de Marc Anthony. Faltan 13 minutos para que sean ya las 10 de la mañana, 13 para las 10 a través de Mágica. Aquí en la 89.5. ¿Quieres programar una canción? Hágalo al más 569-5911-2866, ¿ya? Y nosotros le entregamos ahí su canción favorita. ¿Se están inscribiendo ya para el circo? Hola, buenos días. Buenos días, su señoría. ¿Cómo es el proceso para inscribirse para el circo? Fácil, nos envías tu nombre y tu RUT, como lo hizo Leonidas, que lo vamos a inscribir, pero de inmediato. Ojo, que es sin concurso ni sorteo, simplemente... Nosotros lo inscribimos, les enviamos un WhatsApp, ¿cierto? Y a las primeras 10 personas que se inscriban, se llevan la entrada. Así que, para que lo sepan, es por orden de llegada. Claro, por orden de llegada, no es con concurso ni sorteo, no. Por orden de llegada, lo que sí... es para hoy solamente la entrada válida, ya que lo tengan en cuenta, y es para dos personas, pero como es viernes no va a llover, así que vayan y aprovechen, disfruten del circo y lo van a pasar muy bien. Leonidas, perfecto. Hoy qué poco común, yo me acuerdo de una novela que había un Leonidas, así que saludito. Ya. Por acá. Son entradas dobles, ¿ah? ¿Eh? Si van a ir dos personas, basta con una que se inscriba. Así que son dobles. Usted se la gana y va usted y puede invitar a otra persona. O sea, van dos, ¿ya? Para que lo sepan. Por acá. Vamos a inscribir a María Riquelme. Ya, qué bueno que se estén inscribiendo tempranito, porque aquí los primeros son los que van a ganar, ¿ya? O sea, son los que... Tengo que cambiarles el... Mi hijo el más feliz, ¿dónde lo nombraron? ¡Ah, Leonidas! Leonidas es un... ¡Uy, qué lindo tu nombre! ¿Qué edad tiene Leonidas? Cuéntame. Cuéntame qué edad tiene Leonidas. Espérame, que yo estoy anotando el otro caballero. No. La María. La María. 326-3. Ya, tengo que mandarles un WhatsApp, ¿ya? Los que reciben el WhatsApp son los ganadores. Bueno, hasta aquí tenemos dos. Nos quedan ocho entradas para el... ocho entradas para que vayan al Circo Gigante de México este viernes 24 de julio. ¿Quién estamos saludando? ¡Las Cristina! Las Cristina hoy están de santo. Felicidades a las Cris, que tengan un lindo día, ya que lo pasen súper bien. Bueno, y los que están de cumpleaños también, qué buen día les tocó, día viernes, qué envidia. Ay, me tocó lunes el año pasado, no, este año me tocó lunes, sí. Bien, vamos a la música de esta hora a través de Mágica, aquí en el 89.5.

Son exactamente 6 minutos los que faltan para que sean ya, y otra vez se cumple. Faltan 6 minutos para que sean ya las 10 de la mañana. Uy, ¿por qué hago eso? Ya, muy fuerte el retorno. Perfecto. Ya, oye, se están inscribiendo. El Leonidas tiene 10 años. 10 años, el Leonidas. Lindo, Leonidas. Ya, Leonidas ya es... ¿Ya ganador, chapo? ¿Ya? Así que puede ir acompañado. ¿Con quién va a ir? ¿Con la mamá? ¿Con el papá? ¿Con quién va a ir el Leonidas? Tengo más inscritos por acá. Sí. Consulta a María. Había otra persona inscrita. ¿Pero van a ir las dos nomás? Para que me contesten. ¿Ya? Por ahí. Perfecto. Ya, tengo más inscritos. Ay, me encanta. Me encanta que se inscriban, que vayan al ciclo, que lo pasen bien. Nicolás Morgado, también te has ganado. Ah, eso no. Hizo ritmo. Hizo. Me salió verso, hacer el mejor esfuerzo. Ya. Una entrada para ir a pololear. Mírenlo. Qué bueno, con este frío no le viene mal. No viene mal con este frío, ¿ya? Así que estamos ahí anotando. Y yo me demoro, porque así como hay personas que tienen problemas con, se le dan vueltas las letras y todo, a mí me pasa con los números. Se me dan vueltas. Mi profesora de matemática nunca me creyó, pero sí, ahora se me dan vueltas los números, por eso me sacaba rojo en matemática. Ya, Nicolás, estás inscrito, ya eres ganador, ¿ya? Por acá, ¿quién se quiere inscribir? Rasek. Oye, ese nombre, qué original y qué bonito, ¿ya? Casas, como Mario Casas, ¿ya? Estoy anotando aquí el root. ¡Ay! Se me dan vuelta los números. Y el teclado del celular no ayuda tampoco. Ya. Yo lo voy anotando porque lo enviamos de inmediato al circo. Ya. Más encima, el... ya son muchos. Los voy a dejar con música mejor. Rasek, estás inscrito. Ya eres ganador. ¿Ya? Por acá. ¿Quién más? Hola, sí, dice, es mi hija. Invitamos al papi, ojalá pueda acompañarnos. Ya. Perfecto. Ya, que disfruten, ya. Que disfruten, que lo pasen súper bien. Cuando salga del colegio le tengo la sorpresa. ¡Qué lindo! ¡Qué lindo! Y le tiene la sorpresa a la pequeñita ahí. De que van a ir al circo. ¡Qué bonito! Me encanta. Ya, a Francisco también lo vamos a anotar. Pero mientras, vamos a la música. Aquí en tu Radio Mágica. Hoy recuerden, hoy tenemos mini especial. Hoy tenemos entrevista con la PDI. Algo de las postulaciones que vamos a leer cortito. Y tenemos pasadito de las 12, como a las 12 y media. Vamos a tener mini especial de Leonardo Fabio, que ayer me confundí. Bueno, ayer era de Leodán. Y las canciones eran de Leodán. Pero se me arrancó una canción de Leonardo Fabio. Eso fue lo que pasó. ¿Ya? Eso fue lo que pasó. Me confundí. ¿Ya? Pero hoy día solo Leonardo Fabio. Din don, din don. Son las cosas del amor. Ya, vamos con la música de esta hora. Aquí en Mágica, la 89.5.

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1: 10 de la mañana, 2 minutos.
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2: San Clemente impulsa la vida sana y la actividad física con importante programa de Junaeve. San Clemente fue una de las 3 comunas seleccionadas en la región del Maule para implementar el programa de escuelas saludables para el aprendizaje de JUNAEB, Junta Nacional de Auxilio Escolar y Beca, una iniciativa que busca fomentar estilos de vida saludable, la actividad física, el bienestar emocional y una alimentación equilibrada entre las comunidades educativas. El lanzamiento oficial del programa se realizó en la Escuela San Clemente y contó con la participación del director regional de JUNAEB Maule, Patricio Uribe, el director de servicios traspasado, Cristian Araya, en representación del alcalde Juan Roja, además de autoridades, equipos municipales, directivos, docentes y estudiantes. A través de talleres, actividades recreativas y deportivas, junto con acciones orientadas a la promoción de hábitos saludables, el programa beneficiará a cientos de estudiantes de la comuna de San Clemente.
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2: Su alegría manifestó el diputado Benjamín Moreno por la aprobación en tercer trámite del proyecto de ley de reconstrucción nacional y recuperación económica y social tras la sesión efectuada en la Cámara Baja, donde se ratificaron todas, excepto una de las enmiendas del Senado a la propuesta del Ejecutivo. El representante del Distrito 17 explicó que se rechazó exclusivamente la compensación de las contribuciones, o sea, la izquierda votó en contra de entregarle una compensación a los municipios por los recursos que iban a dejar de recibir por la eliminación de las contribuciones. Si bien el diputado Moreno lamentó la situación, detalló que la norma debe ser revisada por una comisión mixta, pero el resto del proyecto ya está aprobado para ser despachado a ley una vez que terminemos la tramitación. Así que una muy buena señal para Chile para empezar el despegue económico y social de nuestro país, manifestó el legislador.
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Vamos revisando por acá titulares de la prensa a nivel nacional e internacional también. Cancillería afirma que veíamos venir alza de aranceles y detalla pasos que seguirá Chile. Esteves descartó responder con gravámenes a Estados Unidos. 134 días de Rodríguez, quien es el ex subsecretario de Hacienda que renunció tras dar positivo en drogas, tiene trayectoria en materia legislativa y políticas públicas. Una angustia terrible, relatos de productores pisqueros, uno de los sectores más golpeados por los temporales. Lluvias, un 48% evalúa bien el despliegue del gobierno y 84% valora la labor de los alcaldes. 47% dice que Quirós es el ganador por reconstrucción.

Estaba envuelto en un saco y con avanzada descomposición. Hayan cadáver cerca de la frontera de Bolivia. Tierra de nadie ahí, pues imagínense, zona fronteriza. Karen Rojo, determinan hoy si se abonan a condena a los años detenida en Países Bajos. De ser así, podría pedir el beneficio de libertad vigilada. El petróleo respira, el precio del crudo cae con fuerza y baja los 100 dólares por barril. Buena noticia, buena noticia. Continuamos, perdón, continuamos con la música esta hora a través de Mágica, aquí en la 89.5. Ay, no, él ya cantó, ¿cómo le vamos a hacer cantar de nuevo? Vamos con este temazo.

Son las 10 de la mañana con 20 minutos, 10 con 20 a través de Mágica, aquí en la 89.5 de este día viernes, por fin es viernes. Hoy es el Día Internacional, ¿saben qué? Del tequila. Sí, Día Internacional del Tequila, conmemora la fecha en que la UNESCO declaró Patrimonio Mundial el paisaje del agave y las antiguas instalaciones industriales de tequila en el 2006, en México. ¿Ya? En México también se celebra el Día Nacional el tercer sábado de marzo. ¿Qué es el tequila? Es una bebida destilada más representativa de México, elaborada a partir del agave azul, consumida mundialmente con sal y limón. ¡Oh, qué recuerdo! Me trajo unos recuerdos. No se imaginen. Oye, en México son buenos para el tequila. Y con este frío... Uy, años que no siento el olor ahí al tequila. Sí, todo en algún minuto lo probamos. ¿Probaron el tequila? ¿Han probado el tequila? Cuéntame por WhatsApp. ¿Cómo? Cuéntame por WhatsApp ahí. Bueno, continuamos nosotros con la música a través de Mágica, aquí en la 89.5. A propósito de tequila.

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1: 10 de la mañana, 24 minutos.
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Estamos. Vamos a revisar informaciones por acá. Cancillería afirma que veíamos venir alza de aranceles de Estados Unidos y detalla los pasos que seguirá Chile. La subsecretaria de Relaciones Económicas Internacionales, Paula Esteves, descartó responder con gravámenes a productos estadounidenses. Ya la subsecretaria de Relaciones Económicas Internacionales, Paula Esteves, abordó este viernes la decisión de Estados Unidos de aplicar una sobretasa arancelaria de 12,5% a una parte de las exportaciones chilenas y sostuvo que el gobierno espera una medida de este tipo debido al próximo vencimiento de gravamen transitorio de 10% impuesto por Washington. Para mantener su política comercial proteccionista, la administración estadounidense abrió una investigación bajo la sección 301 de la Ley de Comercio para contra cerca de 60 economías a las que acusó de no prohibir ni fiscalizar eficazmente la exposición de productos elaborados mediante trabajo forzoso. Como resultado, Estados Unidos estableció una tasa de 12,5% para Chile y otras 43 economías, mientras que otros 17 países quedaron afectados a un arancel de 10%. Lo veníamos venir, dice, porque hoy día se terminaba el 10% que tenían todos los países de acuerdo a otra sección. Continuamos con la música. Esta era, bueno, una noticia ahí de la parte de la economía, no un tema de diplomáticos con Estados Unidos, no hay problema ahí. Es un tema de aranceles. Bien, continuamos con la música a través de Mágica, aquí en la 89.5.

0: Son 22 minutos los que faltan para que sean ya las 11 de la mañana. Vamos a esta hora por acá a contarles acerca de una información que entregó Miguel García esta mañana con respecto que se hace un paro de la empresa recolectora de basura Tresur de Talca, ¿ya? Llaman a la comunidad talquina a no sacar la basura hasta nuevo aviso. Bien, vamos a por acá a ver qué nos contó. Espérame, ¿qué nos contó Miguel García? A ver si nos contó algo, es solo video. Ahí está. A ver, vamos a ver si Miguel García nos relata un poquitito. Gracias, ahí está.
1: Días, Alejandro Aguilera, Roberto Ramos Vega en la sala de pedidos, también Ricardo Cuesta Vitual, la Brítica Relojería y Fallería Omega, donde canta El Pajarito. Ya se inició esta movilización por parte de los recolectores de basura domiciliarios de la empresa Tresur, que se encuentran ubicadas precisamente acá, reiteramos, sector Parque Industrial, para entregar un punto de referencia. Hay norte entre 18 y 20 oriente aproximadamente. 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Se inició esta movilización, incluso ubicándose en las puertas de la empresa, para no dejar salir a los camiones que intentaban llevar a cabo el retiro de la basura de los distintos puntos de Talca. Reiteramos que hay un conflicto laboral con esta nueva empresa. Recordar que son los ex trabajadores de Starco que cumplían las labores con la anterior empresa y que ya después de algún tiempo están en esta empresa Tresur. Son alrededor de unos 40 trabajadores que están en este minuto bloqueando el ingreso, la salida, como también el ingreso hacia el interior de la empresa donde se encuentran los camiones de la empresa Tresur. Es un paro indefinido hasta nuevo aviso, ya que la empresa, de acuerdo a lo que señala su dirigente, Laureano, que le han cambiado las reglas del juego, las pases, incluso hay amenazas de despido, establecer las condiciones, incluso con amenazas de despidos de trabajadores, lo que genera entonces que se inicie esta movilización, que es absolutamente pacífica, que está en la puerta de esta empresa. Reiteramos, esto es donde se inunda habitualmente el sector del Parque Industrial, donde se encuentra presencia policial de carabineros por esta movilización indefinida. No saque la basura, ya que no van a salir los recolectores y vamos a estar muy atentos a esta información, ya que recordar que tienen que salir camiones para poder retirar la basura desde las calles de la capital de la región del Maule, del día de mañana también, día sábado, así es que mantenérsele en sus casas para evitar entonces que los perros, los animales muchas veces puedan romper las bolsas y diseminar las basuras y que esto quede repartido en las calles de la capital de la región del Maule. Reiteramos entonces que inició la movilización por parte de los trabajadores de aseo domiciliario de la empresa Tresur, que se encuentra ubicados precisamente acá en calle 6 Norte, en 1820 Oriente. Se mantienen en las puertas, presencia policial de carabineros, Alejandro, así es que mantenerse, no está lloviendo, está, diríamos, con algunas nubes, nubosidad parcial y la temperatura por lo menos agradable a esta hora de la mañana aporta ya de iniciar este fin de semana. Reiteramos, no sacar la basura, paro de los recolectores. Los trabajadores se manifiestan en contra de la empresa por cambios en las políticas, amenazas y una serie entonces de definiciones laborales que han sido incumplidas por parte de la citada empresa que presta el aseo de las calles de la capital de la región de Maule. Solamente esto es en Talca para quienes nos consultan, Alejandro. Vamos a tener nuevo contacto en el transcurso de la mañana. 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
0: Muchas gracias ahí, Miguel, informando tempranito. Ahí por eso mencionaba ahí a Alejandro Aguilera, porque despacho para el noticiero tempranito. Ya, así que, bueno, esta información, ¿cierto? Este paro que inician hoy los trabajadores de la empresa. Esto no es un tema directamente asociado con la municipalidad, no una problemática con la municipalidad, sino que con la empresa, ¿cierto?, que se ganó la licitación y que presta los servicios de extracción de basura. Ahí hay un tema ahí entre los trabajadores y la empresa. Así que esperamos que se solucione pronto porque no queremos tener problemas. Pero la gente está apoyando ahí a los trabajadores ahí de la empresa. Qué lindo que los apoyen. Así que bien por ellos ahí que puedan llegar a un buen acuerdo para esas mejoras laborales que están exigiendo. Porque harto sacrificado que este trabajo más con las temperaturas que estamos teniendo tan extremas, tanto en, imagínense, en el invierno con el frío y todo, en el verano con el calor, bueno, que siempre con los generales de noche, pero aún así están expuestos a enfermedades, a bacterias, a un montón de cosas, cortes, a un accidente, tienen que correr, traer el camión, a ser mordido por un perro, en fin, muchas cosas. Así que hacen una tremenda labor dentro de nuestra sociedad, son absolutamente necesaria la labor que ellos hacen, así que se agradece siempre. Continuamos con la música de esta hora a través de Mágica, aquí en la 89.5.

0: Qué buen tema de Sergio Dalma y la vida empieza hoy. Cuando faltan 11 minutos para que sean ya las 11 de la mañana, 11 para las 11 a través de Mágica. Aquí el 89.5. Seguimos con las programaciones que ustedes hacen al más 569-5911-2866. Aquí está Roberto Carlos con Jennifer López. Llegaste.
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Qué linda canción, qué lindo, lindo tema, lindo dúo. Así como esa que tienen Karol G con Marco Antonio Solís, ¿cierto? Malherido parece que se llama esa. Tiene esta canción Jennifer López con Roberto Carlos. O sea, como que dos generaciones completamente diferentes y estilos completamente distintos, ¿cierto? Al ver una canción tan, pero tan bonita. 7 minutos faltan para las 11 de la mañana. Estamos regalando entraditas para el Circo Gigante de México, para la función de esta noche, que es a las 20 horas, y que está al ladito del gimnasio regional, ¿ya? 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Para los que quieran ir justo hoy viernes, que no va a llover, van bien abrigados, sí, porque está al menos ahora está al ladito. Inscríbanse con nosotros, ¿ah? Se inscriben al +569 5911 2866, +569 5911 2866, y ahí ya son ganadores de una entradita doble. Todavía nos quedan como 5 entradas, ¿ya? Así que, ¿quiénes van ganando hasta acá? Por acá van ganando. Los ganadores son Leonidas Orión, que tiene 10 añitos, estaba contenta porque lo había nombrado, ¿ya? María Riquelme, que ella parece que es la que va con su hija. Nicolás Morgado, hay uno que va a pololear, no sé cuál es. Rasek Casas y Alexander Valenzuela. 1, 2, 3, 4, 5, me quedan 5 entradas dobles para regalar el día de hoy para ir al Circo Gigante de México. 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Y nosotros, eso sí va a sorteo, porque es un solo premio, así que eso va a sorteo y lo daremos al final del programa. Continuamos con la música esta hora a través de Mágica, aquí en la 89.5.

0: asesino con un arma cortante causándole múltiples heridas. Asimismo, cercenó parte de su oreja derecha. El hecho quedó al descubierto cuando la madre del sujeto se contactó con carabineros, a quienes señaló que su hijo le confesó haber cometido el asesinato.
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0: La Municipalidad de Talca presentó en Santiago una nueva versión de la fiesta costumbrista del Chancho 2026, destacando el impacto que este evento genera en la economía local y regional. Más allá de su carácter gastronómico, la actividad se ha consolidado como una plataforma para potenciar el emprendimiento, el turismo y la producción local, movilizando a cientos de pequeños y medianos empresarios que encuentran en esta instancia una oportunidad para exhibir y comercializar sus productos. En esta edición participarán más de 200 emprendedores, además de restaurantes, pastelerías, viñas, cervecerías, food truck y productores locales, quienes serán protagonistas de un encuentro que cada año reúne a miles de visitantes provenientes de distintas regiones del país y del extranjero.
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2: Son las 12, perdón, las 11. Las 11 de la mañana con 10 minutos. 11 con 10. Oye, no es chiste, sí tengo un grave problema con los números. Entre tanto, notar los ganadores, los roots de los ganadores del circo. ¡Qué loca! Ya, aquí hay más. Ya, perfecto. Aquí hay otro inscrito. Ya, porque quedan 5. Francisco González. Ya, me dice cualquiera de los dos. Van a ir los dos. ¡Qué lindo que vayan padre e hijo ahí al circo! Me encanta. Ya, 605-2. Perfecto. Ya, Francisco, también eres ganador de una entrada para dos personas, porque vas ahí, llevas a tu hijo. ¿Ya? Que lo pasen bien, que lo disfruten y vayan bien abrigaditos. Aquí, acá es para Diagonal Sushi, la inscripción. ¿Ya? ¿Y qué más? Ya, también. Inscríbanse, pues inscríbanse. Ya, una amiga ahí que está, que la Bélgica parece que era. Ya. Así que se inscriban para el sushi. Sí, se inscribió ayer, pues no, si vale, da lo mismo el día de la semana que se inscriban. Todos entran a participar porque yo reviso desde el lunes en adelante los que se inscribieron. Entradas para el circo, ganadores, Leonidas Orión, María Riquelme, Nicolás Mora. Ay, Nicolás, este me... A ver, espérenme. Es que a veces el corrector... El corrector... Alexander... Murgado. Estaba bien. Ya. Perfecto. Leonidas Orión, entonces. María Riquelme. Nicolás Murgado. Rasek Casas. Alexander Valenzuela y Francisco González. A esta hora son los ganadores. Varios varones van a ir al circo. Ya había una amiga ahí, ¿cuál es? María, que va a ir con su hijita. Estaba esperando que cuando salga del colegio le va a dar la sorpresa. Ya, que lo pasen bien, que disfruten mucho. Vayan abrigaditos ahí, con gorrito, con bufanda, guantecito, para que no pasen frío. Aunque dice que está temperadito dentro, está todo ok, todo protegido y al menos hoy lluvia no vamos a tener. Ya, vamos a ir con el horóscopo. Atención, Aries, que dice así. Dice así. Aries, esa confianza en sí mismo que había estado menguando, hoy empieza a retornar, y los temores se distancian. Usted vuelve a ser la persona intrépida de siempre. No se desvíe del camino que le lleva a madurar en el amor. Debe resistir las tentaciones de aventuras intrascendentes, Aries. Tauro, debido a su talento, es que todo lo que hace parece fácil a los demás, pero detrás de eso hay largos estudios y prácticas. Haga como que le cuesta y ellos le van a apreciar más. No podrá seguir manteniendo en secreto ese amor. Llega el momento de revelar lo que está sucediendo. Géminis, a pesar de no tener claro hacia dónde dirigirse, usted rechaza cualquier intento de auxilio o señales que puedan ayudarle. No insista en llevar la contraria a sus aliados. Es posible ser libre y tener con quien compartir sentimientos. Explore una alternativa que convenga a ambos. Cáncer, absorto la visión de un gran plan de trabajo. Usted se olvida de que está compuesta por muchos pequeños detalles que forman la base. Vuelva a darles más atención. Usted y la persona que ama parecen no estar dispuestos a entenderse. Ambos se encuentran demasiado irritables. Son las 11 de la mañana con 15 minutos, 11 con 15 en Mágica, aquí en la 89.5.

Ya. Ya la vamos a dejar ahí para después esa canción. ¿Ya? Vamos ahora con más signos del horóscopo y les tengo que contar algo de lo que pasó en el secreto del cajón del Maipo. Ya, luego les cuento. Vamos con el signo de Leo. Hable claramente y resuelva cada duda de quienes le escuchan. Su equipo se unirá y le llevará al éxito. La presencia de sus amistades y relaciones afectivas es muy importante en este momento astral. Usted necesita de esta interacción constante para sentirse vivo e integrado, Leo. Virgo, basta con empezar a cambiar su foco y atención para que lo antiguo vaya cediendo espacio a lo nuevo en la profesión. La intención que usted ponga al hacerlo es muy importante. Debe ser más asertivo en lo que necesita del amor. La otra persona no parece adivinar sus deseos, Virgo. Libra, la mente se acelera cuando usted deja de lado las distracciones y se concentra en sus tareas. A medida que logra que los demás sientan el amor que usted les tiene, más fuertes serán las relaciones que establezcan con ellos y mayor la retribución en buenos sentimientos, Libra. Escorpio, no es que usted le tema el trabajo duro y esforzado, pero en este caso no tiene sentido seguir intentando con un proyecto mal diseñado desde el principio. Alguien deberá corregirlo. Sin duda que ambos necesitan romper con las rutinas que hacen que el amor se vaya enfriando, Scorpio. Son las 11 de la mañana con 22 minutos, 11 con 22 a través de Mágica, aquí en el 89.5.

Seguimos con la música y dejamos pendiente el horóscopo que continúa. Quedan cuatro signos todavía por revisar. Pero mientras tanto, vamos a la música. A las 12 tenemos entrevista. A las 12:30 tenemos mini especial. Ya, acuérdense que viene Leonardo Fabio, que quedó pendiente el día de ayer. Ay, vamos con este tema muy lindo de Camila, coleccionista de canciones.

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1: 11:31 a.m.
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Faltan 17 minutos para que sean ya las 12 del día, que anda atravesado hoy día con la hora. Súper atravesado ahí con la hora. Ya, vamos con los signos del horóscopo que nos van faltando por acá. Todavía queda entrar al circo, ¿eh? Se pueden inscribir al más 569-5911-2866. Repito, más 569-5911-2866. Vamos con los signos que nos quedan. Sagitario dice así. Con la luna en el signo, usted busca la expansión en el aspecto profesional y está listo para aceptar grandes desafíos que prometen ayudarle a conquistar nuevos territorios. Si el amor se aleja, usted no va a correr detrás, sino que va a encontrar rápidamente un nuevo interés. Capricornio, una renovada conciencia de la situación mundial puede hacer que se sienta irresponsable por seguir buscando su bienestar mientras las demás personas continúan pasándola mal. No sabe si confiar en esa persona que le atrae, pero sigue descubriendo aspectos fascinantes de ella. Acuario, en vez de seguir haciendo tareas que corresponden a sus colegas sin experiencia, comienza a enseñarles los secretos de la actividad laboral y pronto estará libre de esas cargas. Esta vez se propone iniciar una nueva relación amorosa en la que su espacio personal no esté en peligro. Piscis, hay personas que le comprenden y otras que no quieren darse el trabajo, así que no trate de convencerlas, porque nunca tuvieron la intención de ponerse de su lado. Ha habido demasiada complacencia de su parte en el amor. Es hora de tener una actitud más seria y comprometida. Faltan 15 minutos para que sean ya las 12 del día, 15 para las 12 a través de Mágica, aquí en la 89.5. ¿Qué temazo esta hora?

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Qué buen tema escuchábamos a esta hora. Oye, tenía una información por aquí con respecto a lo que pasó en el cajón del Maipo, ¿ya? Pero encuentro por acá, pero un cachito. Estoy viendo. No, no sale. ¿Dónde está, dónde la vi esta información de que el gobierno quiere que de alguna manera los que fueron rescatados en el cajón del Maipo devuelvan lo que se gastó, ¿cierto? En lo que fue su rescate. El otro día se hablaba de los más de 100 millones en recursos públicos habría costado el rescate de las tres personas atrapadas en el cajón del Maipo. El gobierno busca que estas personas puedan tener es que de alguna manera compensen, ¿cierto?, este gasto que ha tenido el Estado, ¿ya? Así que vamos a ver cómo lo van a hacer, porque encuentro inaudito que se haya hecho este gasto cuando ellos sabían que había anuncio de temporal, que no podían acercarse, no podían llegar a ese refugio, y que además pusieron en riesgo a todo el personal que trabajó en este rescate, en este tremendo despliegue policial para poder rescatarlos. Además, se mostró cómo dejaron el refugio, ¿ah? Todo sucio, desordenado, tremendo, en todos los días que estuvieron ahí. Así que, bueno, vamos a ver qué pasa si esa compensación que se busca, ¿cierto? Se pueda, difícil que ellos puedan pagar, ¿cierto? Los 100 millones de pesos, pero sí, vamos a ver que si de alguna manera pueden compensar, digamos, este daño que hicieron al Estado, con plata de todos los chilenos, ¿cierto? Se originó ese rescate. Faltan 7 minutos para las 12 del día, 7 para las 12 a través de Mágica, aquí en la 89.5. Vamos con la música a esta hora a través de Mágica, aquí en la 89.5 de Radio Mágica.

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1: 11:58 a.m.
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2: El delegado regional presidencial Juan Eduardo Prieto se refirió a la situación del proyecto de construcción del nuevo hospital de Linares y manifestó la preocupación existente por la paralización de las obras, junto con las dificultades que enfrenta diariamente el actual establecimiento asistencial de esa comuna. Lo que estamos viendo es lamentable, señaló la autoridad regional, reconociendo además la compleja realidad que enfrenta el actual hospital de Linares y la necesidad de avanzar cuanto antes en una solución definitiva para la infraestructura hospitalaria de la zona. Prieto indicó que se han realizado gestiones y conversaciones con el Ministerio de Salud para abordar las necesidades de la red asistencial de la región del Maule.
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2: La Comisión de Pesca de la Cámara de Diputados aprobó de manera unánime y en general el proyecto de ley Bruma. Esta iniciativa tiene como objetivo central fortalecer la seguridad en las actividades marítimas del país y proteger de forma prioritaria a los pescadores artesanales. La propuesta legislativa surgió tras la lamentable pérdida de los 7 tripulantes de la embarcación Bruma, ocurrida el 30 de marzo del año 2025, buscando implementar normativas preventivas que eviten nuevas emergencias en las costas nacionales.
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Hoy andan súper románticos, ¿eh? Yo no sé por qué, pero me están pidiendo puras canciones románticas. Ya, parece que ya tenemos todos los ganadores del circo, excepto me falta una persona que me escriba el nombre y el root. ¿Ya? A ver, por acá, ¿qué les cuento? Ay, aquí está, le ganaron. Pero vamos a ver si tenemos más cupos. Espérenme un poquito, va a ser un sobrecupo. ¿Ya? Por acá parece que ya están todos. Hoy día es como es viernes, todos quieren ir, ¿cierto? Maravilloso, y que lo disfruten, que lo pasen bien.

Vamos a ver si podemos pedir un sobrecupo, ¿ya? Tenemos A. Esperemos un cachito y les digo de inmediato. Ya. Ganadores: Leonidas Orión, María Riquelme, Nicolás Morgado, Rasek Casas, Alexander Valenzuela, Francisco González, Patricio Peña, Francisca Ojeda, Camila Quirós y José Torres. ¿Ya? Ahí están los ganadores en el día de hoy. ¿Ya? Nos falta el del sushi, de Diagonal Sushi. ¿Para qué? 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Así que te inscribes y el sorteo lo haremos en un ratito más, casi terminando el programa. Vamos con las programaciones del día de hoy. Ya, vamos a ver si tenemos sobrecupo. Vamos a preguntar ahí a la CIBE qué nos dicen del circo. ¿Ya? Solamente aquí están los que nombramos. Pero un poquito, vamos a ver quién me pidió esta canción. Hay alguien que me pidió una canción. ¿Quién fue que me pidió una canción de Roberto Carlos? Aquí está. Francisca, tú... Ah, es para el sushi. Ya, ella se inscribió. Francisca nos pidió, ya que estamos románticos, será el frío que nos pone así, Francisca, romántico. ¿Podrían poner a Roberto Carlos? Pero por supuesto que sí, pues, Roberto Carlos... ese tipo soy yo. Escuchamos.

0: Ese tipo soy yo. 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Nos cantaba Roberto Carlos. Pero alguien más pidió otra canción. Tan bueno para pedir canción hoy día. A ver qué nos dijo nuestra amiga Francisca.
1: Y quiero escuchar El sol no regresa de la quinta estación.
0: El sol no regresa de la quinta estación. Vamos a escucharla. Vamos a escucharla. Aquí está, para ti, Francisca.

Francisca, que te pediste ahí, buenísimo, buenísimo ahí con la Quinta Estación. Cuando son las 12 del día con 18 minutos y se nos viene en un ratito el mini especial del día de hoy, que es de este chiquillo Leonardo Fabio, ¿ya? Leonardo, ayer tuvimos de Leo Dan, hoy tendremos a Leonardo Fabio. Por acá les cuento que tenemos más programaciones. Hoy día está muy bueno para programar. Por acá, déjenme ver. Por acá. Alguien me pidió una canción de Romeo Santos. Aquí está. Me gustaría escuchar el tema Romeo Santos, Dardos. La canta con Prince Royce. Aquí la escuchamos.

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1: 12 horas, 26 minutos.
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0: 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Y nosotros, al terminar el programa, vamos a dar el nombre a los ganadores, ya. Otra cosa, vamos a seguir regalando entradas para el circo. Nos quedan ocho más. ¿Quién más quiere al circo? Para el circo, Juan Luis. Vamos a escribirte, pero ahora nos vamos a ir con el mini especial, ¿ya? Vamos a irnos con el mini especial del día de hoy. Se nos viene este tremendo artista, eso que a mí me encanta personalmente, yo sé que a muchos de ustedes. No de mis tiempos, quizá no del suyo, pero algún recuerdo le trae. Fuad Jorge Jury Olivera. Así se llama, ese es su nombre verdadero. Nació en Mendoza un 28 de mayo, mire, Géminis, de 1938, ya, y falleció un 5 de noviembre del año 2012. Más conocido por su nombre artístico, Leonardo Fabio. Fue un cantautor, director de cine, productor cinematográfico, guionista, militante y político argentino. El pic de su popularidad abarcó desde mediados de los años 60 hasta principios de los 90. En su faceta de cineasta, Fabio es considerado un director de culto, uno de los más brillantes cineastas de su país y el director argentino que más premios ganó. En el 98, la revista Tres Puntos hizo una encuesta a 100 personalidades del ambiente cinematográfico con la consigna «Elija las 5 mejores películas argentinas de la historia y el mejor director cinematográfico». Y ganó, por supuesto, Leonardo Fabio. Vamos a escuchar parte de su primer álbum, que tiene muchos éxitos. Su primer álbum fue un éxito. Mire, de los mini especiales que llevamos revisando los artistas, no todos al primer álbum salen, digamos, se hacen conocidos. O algunos sí en su país, pero para que se conozca acá en Chile, viene con el segundo o tercer álbum por lo general. Él se hizo conocido en el primer álbum. Se llama, este lo sacó en 1968. ¿Ya? Ahí debutó con este primer álbum, que se llama, con el mismo nombre de la canción, no, se llama Fuiste a mí un verano. Y de ahí desprenden estos éxitos. 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

Ahí sí, son las 12 del día con 31 minutos y se pueden seguir inscribiendo para el circo, ¿ya? Tiene un concurso, ya. El,

0: De ese mismo álbum desprende la canción que lleva por nombre el álbum. Ay, qué tremenda canción. Fuiste mía, un verano. Dice:
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0: Qué joya de canción, ¿verdad? Maravillosa canción. Oye, este disco, este fue su primer disco donde desprenden estos éxitos que escuchábamos recién. Y vamos a escuchar otro que desprende esta la escuchamos ayer pensando que era de Leo Dan, pero no. Es de Leonardo Fabio. Y se llama, o quizás simplemente, Le regale una rosa.
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qué buen tema de Leonardo, Fabio, que estamos disfrutando de este mini especial del día de hoy. Ya, bueno, ¿qué más les contamos? Pasó gran parte de su infancia internado, conflictivo, siempre escapó o se le expulsó de los colegios. Una serie de robos pequeños lo llevaron incluso a la reclusión carcelaria. Estudió un tiempo como seminarista y más tarde intentó en la Marina. Duró poco y se marchó con el mismo uniforme que luego utilizó para pedir limosnas en la estación Retiro del ferrocarril. Cuando se marchó a Buenos Aires, trabajó de extra en la película El Ángel de España en el 58. Posteriormente, bajo el padrinazgo de Bessby Torre, comenzó su carrera de actor participando en películas como El Secuestrador, El Fin de Fiesta, entre otras. Su condición de director nació en el cortometraje El Amigo, contando ya con una obra a cuestas. En el 65 estrenó su primer largometraje, o sea, primero empezó el cine, después la música. Vamos con otro álbum, ¿ya? Con otro álbum que grabó posteriormente a Fuiste a mí un verano, y vamos a ir escuchando distintos éxitos. Escuchamos a esta hora a Leonardo Fabio con Mi tristeza es mía y nada más.

Su última obra fue Aniceto, estrenada en el 2008. Fabio interpreta el tema musical que cierra el film, el que a su vez es obra de su hijo, el músico y compositor Nico Fabio. Aunque durante muchos años se había hecho correr el rumor de que padecía cáncer, se confirmó que tuvo que someterse a varios tratamientos por sufrir hepatitis C crónica. Luego de estar varias semanas internado, murió de neumonía a los 74 años en una clínica de Buenos Aires, el 5 de noviembre del 2012. Sus restos fueron sepultados en el Panteón de la Sociedad Argentina de Autores y Compositores del Cementerio de Chacarita. Seguimos escuchando sus últimos éxitos. Aquí está Dindon.

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3: Díganme que esta canción, esta música no tiene magia, absolutamente. Y en Radio Mágica, para ustedes, ha estado Leonardo Fabio. Lo hemos revivido el día de hoy, después de su partida a este mundo. Pero hemos escuchado sus canciones que van a permanecer por mucho tiempo en nuestros corazones. Vamos con el último tema de este mini especial. Una de las favoritas. Quiero aprender de memoria.

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1: 12 horas, 57 minutos. 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

Oye, les cuento una buena noticia. Tenemos ganadores, tenemos 5 entradas más, porque nos dieron 10 entradas más. Ya llevamos 15 y nos quedan 5 entraditas. Si alguien se quiere inscribir, todavía es tiempo. Tiene que enviarnos su nombre y su RUT. Ya, un saludo para nuestro querido amigo Ramón Farías de Río Claro, que nos escucha todos los días. Estaba feliz con la canción de Roberto Carlos. Y espero que le haya gustado también el mini especial de Leonardo Fabio, que ay, me encantó a mí también. Yo lo disfruto junto con ustedes ahí, buscando las mejores canciones con pinzas para poder llevar esta música, revivirla, que es tan linda, ¿cierto? Del recuerdo. Son las 13:06, 13:06 a través de Mágica, aquí en la 89.5. ¿Ya? Insisto, nuestro WhatsApp. Luguito del último tema, vamos a ir con el ganador de Diagonal Sushi, ¿ya? Y para el circo se pueden seguir inscribiendo, ¿vale? Tenemos entraditas todavía para el circo. Sigue la música a esta hora aquí en la 89.5.

Oye, un saludito para Danilo Cancino ahí que va escuchando la radio. Y se subió San Sanito ahí en el colectivo número 15, ¿ya? Así que se lo lleven para la casa nomás, ¿no? Ahí, porque si no anda por todo el... Saludos para ti, Danilo. Mira, está escuchando toda la mañana la radio ahí, muy contento con la música. Oye, ya, ganadores para el circo. Por acá. Hoy no fue bien la venta de la entrada al circo hoy día, donde no está lloviendo. Ya, por acá. Tengo el último. No sé si me quedan, ¿ya? Ya. Voy a contarlas. A todos les llega un WhatsApp, ¿ya? A todos los ganadores les llega un WhatsApp ahí del circo. Bueno, o sea, de nosotros, ¿ya? Ya. Ganadores, los voy a nombrar. Ya están los primeros 10. Mira, los primeros 10 son Leonidas Orión, María Riquelme, Nicolás Morgado, Rasek Casas, Alexander Valenzuela, Francisco González, Patricio Peña, Francisca Ojeda, Camila Quirós y Jorge Torres. Y ahora después se inscribieron Diego Valenzuela, Fernanda Ojeda, Tito Guzmán, Isabela Giannini, Juan Luis García, Miguel Díaz, Beatriz Ruiz, Nicolás Ruiz, Isabela Giannini. Son entradas dobles, recuerden, pueden invitar a alguien. 1, 2, 3, 4, 5, 6, 7, 8, 9. ¡Ay, queda una! Queda una, ya vamos a una canción por si quiere alguien más. Y luego vamos a dar nombre al ganador de Diagonal Sushi. No se muevan de la sintonía a través de Mágica aquí en la 89.5. Pongamos el ritmo por el viernes, pues, ¿ah? Vamos a ponerle ritmo con Juan Luis Guerra y los 4:40.

Ya, tenemos, oye, que tuvimos ganadores de entradas el día de hoy, pero me alegro que lo vayan a disfrutar. Y lo pasen bien, que lo disfruten. Ya, tenemos ya los 10 ganadores, ya no hay más entradas, ya no hay más. El último la tomó Sebastián, creo que se llama, miren. Los últimos 10 ganadores son Diego Valenzuela, Fernando Ojeda, Tito Guzmán, Isabela Giannini, Juan Luis García, Miguel Díaz, Beatriz Ruiz, Nicolás Ruiz, Isabela Giannini, Sebastián Zip. ¿Ya? Es Zip. No soy yo que se equivoca. Es el corrector. De verdad. Ya vamos a editarla ahí. Es Zip. Zip el apellido. Perfecto. Zip, aquí también me equivoqué. Se equivocó el corrector. Y ahí sí, está editado. Ya. Súper. ¿Ya? Estamos. Y el ganador de Diagonal Sushi. Mira, él se inscribió el martes. ¿Ya? Se inscribió el martes. Es Claudio Escalona. Él se lleva el premio para Diagonal Sushi. Ya nos comunicamos con él. Enviamos un WhatsApp. ¿Ya? Él es el ganador de Diagonal Sushi. Puede llevar una persona, ¿cierto? Porque es un menú doble, es para cobrarlo ahí en el local, no es para delivery ni para llevar, ya es para servirse ahí en el local, así que para que vaya, invite a alguien para este fin de semana, válido para este fin de semana, sábado o domingo, así que lo disfruten porque es muy rico el sushi de Diagonal Sushi. Ay, también me escribió el martes, dice, pucha, pero Para la otra, ¿ya? Así que, si todos los viernes regalamos. Así que sigan participando, chiquillos y chiquillas. No sé si el lunes vamos a estar de nuevo con entradas para el circo. Ahí les vamos a ir contando. Por mi parte me despido. Que tengan una muy, pero muy linda tarde, un muy lindo fin de semana. Tendremos lluvia el domingo, ya el domingo en adelante. Ya, así que, nada, pues. A cuidarse, a resguardarse, tomar todas las precauciones del caso. Aprovechen que hoy día no está lloviendo, mañana tampoco en la mañana, para tapar alguna gotera, para limpiar las canaletas si no lo ha hecho. En fin, ya cualquier cosa ahí para aguantar otros días más con lluvia, que se nos vienen varios días de lluvia, ¿ya? De hecho, según el pronóstico del tiempo, la lluvia comenzaría el sábado por la tarde-noche, ya, el domingo lluvia, el lunes lluvia, el martes lluvia, y ahí no se ve más, pero parece que sigue por varios días más, habrían dicho que como 20 días, vamos a ver qué pasa. Continuamos con la música a esta hora, ¿no? Ya nos vamos, nos despedimos, que tengan linda tarde, pásenlo bien, cuídense mucho, ¿ya? ¿Y con qué nos vamos? Con Diego Torres. Que esté muy bien. Chao, chao. Pásenlo bien en el circo. Disfruten.

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1: 1:24 p.m.
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1: 13 horas, 32 minutos.
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0: Las 13 horas, 33 minutos, titulares. Delegado regional aborda futuro del Hospital de Linares y espera avance para retomar su construcción. Comisión de Pesca aprueba en general ley Bruma. Buenas noticias para la educación media técnico profesional de Cauquenes. ¿Cómo están, amigas y amigos, auditores? Tengan todos ustedes muy buenas tardes. Les saluda el periodista Alejandro Aguilera García. Tarde de viernes, 24 de julio del 2026. El Santoral nos ha recordado hoy a Cristina. Cristina, felicidades, un cordial y afectuoso saludo también para quienes están hoy de cumpleaños. Roberto Ramos, liderando los mandos técnicos, saludamos a los integrantes de nuestro departamento de prensa. A ustedes, nuestros gentiles auditores, muy buenas tardes, bienvenidos a las informaciones. Vamos de inmediato al detalle de ellas. San Clemente impulsa la vida sana y la actividad física con importante programa de JUNAEB. San Clemente fue una de las tres comunas seleccionadas en la región del Maule para implementar el programa Escuelas Saludables para el Aprendizaje de JUNAEB, la Junta Nacional de Auxilio Escolar y Beca, una iniciativa que busca fomentar estilos de vida saludable, la actividad física, el bienestar emocional y una alimentación equilibrada entre las comunidades educativas. El lanzamiento oficial del programa se realizó en la Escuela San Clemente y contó con la participación del director regional de JUNAEB Maule, Patricio Uribe, el director de servicios traspasado, Cristian Araya, en representación del alcalde de San Clemente, Juan Roja, además de autoridades, equipos municipales, directivos, docentes y estudiantes. Veamos lo que nos dijo al respecto el director regional de la JUNAEB, Patricio Uribe, quien presidió, ¿no es cierto?, esta ceremonia de que impulsa la vida sana y la actividad física en San Clemente.
1: Y quiero dar las gracias precisamente al alcalde, don Juan Rojas, porque nos reunimos con él hace un tiempo atrás para poder plantearle esta iniciativa. Son tres comunas en la región del Maule que tienen escuelas saludables para el aprendizaje. ¿Qué es lo que queremos hacer? Queremos que nuestros niños, niñas tengan vida deportiva, vida más activa, que los recreos no se transformen en espacios donde ellos tengan que seguir sentados luego de salir de la sala de clase. Queremos que efectivamente el recreo y todos los momentos que tengan disponibles puedan estar activos, puedan estar participando, puedan estar creando y construyendo un mejor futuro para ellos mismos a través de la actividad física y deportiva.
0: Con este programa, la Municipalidad de San Clemente continúa impulsando acciones que fortalecen la educación y el desarrollo integral de los estudiantes, promoviendo hábitos de vida saludable que contribuyan a mejorar su calidad de vida y la de toda la comunidad educativa. Las 13 horas con 36 minutos, diputado Benjamín Moreno celebra aprobación del proyecto de Ley de Reconstrucción Nacional. Su alegría manifestó el diputado Benjamín Moreno por la aprobación en tercer trámite del proyecto de Ley de Reconstrucción Nacional y Recuperación Económica y Social tras la sesión realizada en la Cámara de Diputados, donde se ratificaron todas, excepto una de las enmiendas del Senado a la propuesta del Ejecutivo. Así lo manifestó el legislador.
2: Quiero valorar la aprobación en su tercer trámite del proyecto de Ley de Reconstrucción Nacional y Recuperación Económica y Social, salvo un punto que deberá ser resuelto en la comisión mixta. El resto de la iniciativa ya quedó aprobado y eso es una muy buena señal para Chile. Estamos dando un paso importante para recuperar el crecimiento, incentivar la inversión y generar más empleo.
0: La comisión mixta, compuesta por 5 senadores y 5 diputados, resolverá en los próximos días una propuesta que debe ser ratificada por la Cámara y el Senado para ser despachada a ley, por lo que el diputado Moreno no descartó que tengamos una sesión especial para votar y darle certeza a todos los chilenos que dé en el más breve plazo esta legislación, que entrará en vigencia y que se puedan ver cambios sustantivos en su calidad de vida en el mediano plazo, manifestó el diputado de la región. Las 13 horas con 38 minutos. En otro frente noticioso, en el juzgado de garantía de Licantén se formalizó a un hombre de 35 años por el homicidio de su vecino en la localidad rural de Barbarrubia, en la comuna de Gualañé. De acuerdo a antecedentes entregados por las autoridades, el individuo habría tenido un altercado con la víctima, identificada como un hombre de 58 años de edad, en el domicilio de este último. En el lugar, el imputado atacó a su vecino con un arma cortante, causándole múltiples heridas. Asimismo, cercenó parte de su oreja derecha. El hecho quedó al descubierto cuando la madre del sujeto se contactó con carabineros, a quienes señaló que su hijo le confesó haber cometido el asesinato. Tras la audiencia de formalización por el delito de homicidio calificado, la fiscal jefe de Licantén, Mónica Barriento, indicó lo siguiente.
3: Hoy día fue formalizado en el Tribunal de Garantía de Licantén un sujeto de sexo masculino quien el día martes en horas de la tarde llegó hasta el domicilio de la víctima en el sector de Barbarrubia de la comuna de Gualañé, lugar en el cual él estaba premunido de un arma blanca y procedió a atacar a la víctima en múltiples ocasiones, ocasionándole lesiones que en definitiva ocasionaron la muerte de la víctima.
0: Además de acceder a la petición de decretar la más gravosa de las medidas cautelares, el Tribunal de Licantén fijó un plazo de investigación de 4 meses. Las 13 horas con 39 minutos nos trasladamos al departamento de prensa. La información a esta hora con Elena Rojas.
4: Muchas gracias, Alejandro, por el pase. Vamos de inmediato con la información de este día. Académica de la Autalca fue distinguida entre las 23 mujeres que transforman la ingeniería. La decana de la Facultad de Ingeniería de la Universidad de Talca, Marcela González Araya, fue reconocida como una de las 23 mujeres que transforma la ingeniería, una distinción entregada por Fantásticas STEM, organización que impulsa la participación de niñas y mujeres en las áreas de ciencia, tecnología, ingeniería y matemáticas. La entidad destacó el trabajo de la académica por su aporte al liderazgo femenino, la formación de nuevas generaciones y su contribución para disminuir las brechas de género en disciplinas históricamente masculinizadas. La ceremonia se realizó en el auditorio de la Universidad Mayor en Santiago y reunió a representantes de la academia, la industria, el emprendimiento y el mundo estudiantil. La Universidad de Talca resaltó que la ingeniera recibió el reconocimiento en la categoría academia gracias a una trayectoria de más de 20 años dedicada a la investigación, la docencia y el desarrollo de proyectos vinculados a la gestión de operaciones y logística. Tras recibir la distinción, Marcela González valoró el reconocimiento y expresó que representa un incentivo para continuar promoviendo la participación femenina en la ingeniería. Marcela González Araya es ingeniera civil industrial y doctora en ciencias de la ingeniería de producción. Integra el cuerpo académico de la Universidad de Talca desde el 2005 y en el 2024 se convirtió en la primera mujer en asumir la decanatura de la Facultad de Ingeniería, marcando un hito para la institución. Una muy buena noticia para las mujeres, así que contenta por eso. Adelante, Alejandro. Muchas gracias para En Línea. Informó Elena Rojas.
0: Muy bien, muchas gracias, Elena. Las 13 horas 41 minutos, la Municipalidad de Talca presentó en Santiago una nueva versión de la fiesta costumbrista del Chancho 2026, destacando el impacto que este evento genera en la economía local y regional. Más allá de su carácter gastronómico, la actividad se ha consolidado como una plataforma para potenciar el emprendimiento, el turismo y la producción local, movilizando a cientos de pequeños y medianos empresarios que encuentran en esta instancia una oportunidad para exhibir y comercializar sus productos. En esta edición participarán más de 200 emprendedores, además de restaurantes, pastelerías, viñas, cervecerías y productores locales, quienes serán protagonistas de un encuentro que cada año reúne a miles de visitantes provenientes de distintas regiones del país y del extranjero. Este importante flujo de público permite dinamizar el comercio, fortalecer la actividad turística y generar nuevas oportunidades para quienes impulsan el desarrollo económico desde el territorio. La participación de estudiantes de gastronomía, chef, asociaciones gremiales y empresas colaboradoras refleja el trabajo conjunto para seguir posicionando a Talca como un polo de desarrollo, innovación y emprendimiento, utilizando la gastronomía como una herramienta concreta para impulsar la economía local. Las 13 horas con 42 minutos. Delegado regional aborda futuro del Hospital de Linares. El delegado presidencial regional, Juan Eduardo Prieto, se refirió a la situación del proyecto de construcción del nuevo hospital de Linares y manifestó la preocupación existente por la paralización de las obras, junto con las dificultades que enfrenta diariamente el actual establecimiento asistencial de la comuna. Lo que estamos viendo es lamentable, señaló la autoridad regional, reconociendo además la compleja realidad que enfrenta el actual hospital de Linares y la necesidad de avanzar cuanto antes en una solución definitiva para la infraestructura hospitalaria de la zona. Prieto indicó que se han realizado gestiones y conversaciones con el Ministerio de Salud para abordar las necesidades de la red asistencial de la región del Maule, destacando la importancia de los proyectos hospitalarios contemplados para distintas comunas de la región. Las 13 horas 43 minutos nos trasladamos nuevamente al departamento de prensa. La información a esta hora con el periodista Ricardo Jara.
5: Muchas gracias, don Alejandro Aguilera. Le cuento más noticias porque se realizó una nueva versión de lo que es el Consejo Regional GTT Maule, instancia en la que se aprobaron los principales contenidos de este encuentro regional Maule 2026 y se analizaron los desafíos estratégicos que enfrenta la fruticultura regional. La reunión permitió revisar y aprobar el programa del encuentro regional que se desarrollará el próximo 3 de agosto en el Liceo Bicentenario de Excelencia Agrícola Superior de Molina. La jornada contemplará exposiciones sobre inteligencia artificial aplicada a la agricultura, el presente y el futuro también del kiwi chileno y una mesa redonda sobre los desafíos estratégicos de la fruticultura. El presidente del Consejo Regional agregó que uno de los principales mensajes de la jornada fue reforzar el espíritu colaborativo que caracteriza a los GTT. Esta asociatividad es parte de la esencia, el compartir experiencias que permitan mejorar la productividad, conocer en profundidad los mercados y aprovechar las herramientas disponibles para tomar las mejores decisiones. Para Noticias en Línea, informó Ricardo Jara Herrera.
0: Muy bien, gracias Ricardo. Las 13 horas 44 minutos y medio, nos separamos tan solo un instante y ya volvemos con más noticias.
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0: Muy bien, ya estamos de regreso con las noticias en esta tarde de viernes 24 de julio del 2026. En este día la unidad de fomento 40.844 pesos, la UTM para este mes de julio 71.649 pesos. Comisión de Pesca aprueba en general la ley Bruma. La Comisión de Pesca de la Cámara de Diputados aprobó de manera unánime y en general el proyecto de ley Bruma. Esta iniciativa tiene como objetivo central fortalecer la seguridad en las actividades marítimas del país y proteger de forma prioritaria a los pescadores artesanales. La propuesta legislativa surgió tras la lamentable pérdida de los 7 tripulantes de la embarcación Bruma, ocurrida el 30 de marzo del 2025, buscando implementar normativas preventivas que eviten nuevas emergencias en las costas nacionales. Tras esta primera aprobación, el proceso continuará su curso legislativo con la apertura de un plazo legal para la presentación de indicaciones, las cuales estarán destinadas a perfeccionar el contenido y los alcances técnicos del proyecto. Frente a este escenario, el diputado Jorge Guzmán valoró el respaldo transversal recibido en la instancia parlamentaria y reafirmó su compromiso con el desarrollo de la normativa. Nos comprometimos con justicia para la Bruma y no descansaremos hasta que esa justicia llegue, y esa justicia también significa tener una ley que garantice la seguridad en el mar. Por su parte, la presidenta de la Asociación Gremial Bacalarera del Maule y presidenta de la Federación, Claudia Urrutia, expresó su profunda satisfacción ante la votación de los parlamentarios. Estamos en las 13 horas con 47 minutos. Recordarles que de lunes a viernes estamos a las 7 y media de la mañana, a las 13:30 horas, y a las 21 horas 9 de la noche con la edición, ¿no es cierto?, con la edición de resumen de todas las actividades, ¿no es cierto?, de que ocurren cada día en Talca y la región del Maule.

0: Muy bien, las 13 horas ya con 48 minutos. Se realizó la ceremonia de firma del proyecto de ley de remuneraciones de carabineros que fue encabezada por el presidente de la República, José Antonio Kast, en la Plaza de la Constitución. La iniciativa, amigos auditores, fortalece las remuneraciones y la carrera funcionaria de quienes cuidan el orden y la seguridad de todos los chilenos, como son los carabineros y carabineras. Muy bien, para conversar de este y otros temas, vamos a establecer contacto con el senador, no sé si estamos con ella, Cristian Vial, ¿no es cierto?, quien ha aceptado gentilmente nuestra comunicación. ¿Cómo está, senador? Gusto de saludarlo, muy buenas tardes.
1: Buenas tardes, gusto de saludarlo, Radio Mágica. Gracias por la invitación.
0: Muy bien, senador, estábamos hablando, ¿no es cierto?, de este proyecto de ley de remuneraciones de carabineros encabezada, que fue encabezada la ceremonia por el presidente José Antonio Kast. ¿Qué nos puede contar, qué nos puede agregar para que nuestros gentiles auditores puedan estar al tanto de esta situación?
1: Sí, bueno, un muy buen proyecto. Esta es una indicación que se le introduce a un proyecto que viene ya de atrás y que como usted lo señala, viene a reforzar a carabineros en todos sentidos. Sabemos la crisis de seguridad que estamos viviendo. Y este es un compromiso, el cumplimiento de un compromiso del gobierno de reforzar a carabineros en varios sentidos. El proyecto que se anuncia hoy en la mañana, como usted decía, en la Plaza de la Constitución, con el presidente de la República, lleva varios pilares. Uno importante es de incentivos a través de las remuneraciones para carabineros. Entonces, el diagnóstico muestra que hay un problema de ingreso a la planta de carabineros. Perfecto. Y también en la retención, porque se están yendo muchos carabineros. Ahí en el discurso escuchaba al ministro de Seguridad Pública, decía más de 5.000 carabineros se han ido en estos últimos años. Entonces,
0: ¿las remuneraciones son bajas, senador, la de los carabineros de Chile?
1: Bueno, sí, claro que sí. Si uno hace una comparación, la experiencia comparada muestra que son bajas, y sobre todo por el riesgo a que están expuestos carabineros. Así es. Y de hecho eso se puede apreciar en el éxodo que tiene de carabineros la institución, porque claro, no están dispuestos a enfrentarse a esos niveles de riesgo con las amenazas que estamos teniendo actualmente por el tema de seguridad del crimen organizado principalmente. Y además siendo mal pagado. Hay que pensarlo en una comparación simple. Un carabinero tiene mucha atracción, o podría tenerla, por un puesto de seguridad privada, por ejemplo.
0: Perfecto.
1: Entonces hay que competir con eso y generar los incentivos en la institución para que los carabineros se queden siendo carabineros, no se vayan a una institución privada.
0: Además, senador, tiene que ser bien motivador para las nuevas generaciones, para que los jóvenes, ¿no es cierto?, que no tienen como alternativa la educación superior, también puedan ver la posibilidad de ser carabinero, que es una institución al servicio de la comunidad, como algo atractivo, ¿no?
1: Sí, claro. Bueno, usted lo menciona, por ejemplo, un estipendio, o sea, lo que se le paga a los alumnos de carabineros, ahora en el proyecto se triplica. Ellos recibían 70.000 pesos más o menos, 70.200 pesos, ahora van a ser 246.000 pesos líquidos mensuales el alumno. Entonces, o el mismo nombramiento anticipado que considera el proyecto, es decir, en el tercer semestre ya será nombrado carabinero, que es el primer grado que tiene ya de ingresado la planta, el carabinero, después de su egreso, y ahí va a tener una remuneración práctica de cercana a los 700.000 pesos, lo cual es mucho más razonable y genera el incentivo para que se queden los carabineros. ¿Se fijan?
0: Yo esperaba esta nueva ley. Ya que estamos hablando de las Fuerzas Armadas, de los uniformados, usted está impulsando, ¿no es cierto?, proyectos en tramitación vinculados a la seguridad y justicia, como el indulto general para las Fuerzas Armadas, carabineros, PDI, gendarmería, por hechos, senador, ocurridos desde el 18 de octubre del año 2019. Cuéntenos al respecto sobre esta materia.
1: Sí, claro. Le cuento de inmediato, y permítame en 30 segundos cerrar, además, con el tema anterior, porque hay gratificaciones especiales de riesgo a los carabineros. Hay una asignación también por eficiencia institucional, es decir, se le va a medir por gestión a los carabineros, se alarga la carrera en cuanto a la pensión de retiro, son 23 años, y también lleva un pilar para poder fortalecer el equipamiento de carabineros. Bueno, perfecto. Eso para que queden muy bien informados las personas que nos
0: comentan. Está clarísimo.
1: Sí. Ahora, le comento respecto a la pregunta que usted me mencionaba. Sí, bueno, ese es un proyecto de culto general que lo presentamos con la senadora Kaiser, autora del proyecto también, y junto a otros tres senadores para un indulto general a carabineros, PDI, gendarmes y militares que estén siendo procesados o hayan sido condenados posterior a octubre del 2019, el hecho de la revuelta, el estallido que se produjo en Chile. Entonces, esperamos por esta vía legislativa con mucha convicción generar una justicia distinta para todas esas personas que salieron en esos días mandatados por el Estado a proteger a la ciudadanía y terminaron encarcelados por distintos motivos.
0: Tengo entendido que usted los visitó, ¿no es cierto? ¿Alguno de ellos, senador?
1: Bueno, yo regularmente los visito. Yo visito las cárceles, visito a mi gente.
0: Perfecto.
1: Y claro, estuve hace un par de semanas con ellos en Colina. Ellos están viviendo una situación que ellos no buscaron. Ellos, como le digo, mandatados por el Estado, salieron a cumplir una misión en un ambiente muy hostil, muy convulsionado, muy distinto, que sobrepasó los procedimientos normales de las policías, bueno, y terminaron puestos ante la justicia y ahora encarcelados. Entonces, eso es algo que queremos corregir.
0: Estos son seis proyectos, ¿no es cierto?, además del indulto general. Usted habla también de una reforma constitucional para que causas penales previas al 2025 sean regidos por el actual Código Procesal Penal, el porte de armas para personal en retiro, la legítima defensa ampliada para conductores que enfrentan delitos violentos, aumento de penas para homicidios simples y delitos contra la vida. Es bien amplio, ¿no es cierto?, el proyecto.
1: Sí, bueno, usted tiene buena información.
0: Sí.
1: La verdad es que yo soy autor en estos meses de más de 20 proyectos de ley, en estos meses que llevo de senador. Usted tiene ahí algunos, parece que son de seguridad, sí, claro.
0: De todas maneras,
1: hay,
0: sí.
1: Hay una homologación del sistema de justicia. Usted sabe que hasta el 2005, cuando entra en vigencia la reforma procesal penal, la que actualmente tenemos, todos los hechos que ocurrieron antes de esa reforma penal son juzgados bajo el sistema de penal antiguo, o sea, el inquisitivo, el secreto, predominantemente escrito, y que en la opinión mía como autor de ese proyecto no garantiza la igualdad ante la ley y los derechos fundamentales y constitucionales que deben tener todas las personas al ser inquisitivo, secreto. De hecho, las personas no se pueden defender de la misma forma porque es secreto. Entonces
0: no
1: saben de qué se está acusando, no pueden preparar su defensa. Entonces, bueno, todo lo que ocurra antes del 2005 en la idea de ese proyecto debe ser bien homologado a la justicia actual, que es de juicio oral, público y con garantías procesales muy distintas.
0: Perfecto. Bueno, senador, desgraciadamente ya nos ha sorprendido el tiempo, pero yo quiero finalmente preguntarle, me imagino que usted está al tanto de lo que han sufrido varios habitantes de la región del Maule y del país en general, sobre todo en el sector norte, por esto de tiempo que hemos tenido, tanta lluvia y viento, ¿no?
1: Sí, claro. Y claro, siempre con estos temas meteorológicos tenemos maulinos que sufren con sus voladuras de techo, el tema eléctrico, que es un
0: tremendo
1: tema en
0: nuestra
1: región, lo conversaba con la ministra de Energía, que ella fue senadora por el Maule y tiene un gran aprecio por la región. Ella presentó esta semana en el Senado, como ministra de Energía, un proyecto de tarifas eléctricas, ¿cierto?
0: Entonces, así es.
1: Lo conversamos y la distribución eléctrica en Maule es muy anticuada, es muy vieja, no tiene los mismos estándares que debiéramos que tenemos, por ejemplo, en conexión digital, 5G, en tratamiento de agua. Entonces, eso pasa que hay muchas partes de nuestra región, comunas rurales, que se les corta la luz, el sistema es inestable, es poco seguro. Ahí viene un proyecto también impulsado por ella, por el ministerio, que debiera mejorar eso.
0: Perfecto.
1: Bueno, pero respecto a la meteorología, dentro de todo los cauces han estado bien, los trabajos que se hicieron preventivamente en el Mataquito también han aguantado bien, aunque por supuesto siempre hay maulinos que sufren con estos temas. Esperemos que este frente que viene a continuación, que viene con isoterma alta, no nos haga daño.
0: Esperamos todos.
1: Está todo previsto.
0: Muy bien, senador, siempre es un agrado poder compartir con usted, ¿no es cierto?, temas de actualidad. Gracias por aceptar nuestro llamado y que tenga un muy buen fin de semana.
1: Muchas gracias, a ustedes también, un abrazo. Gracias
0: por igualmente, muchas gracias, el senador Cristian Vial conversando con nosotros, 13:58, ya viene el Gigante Deportivo. Por nuestra parte, gracias, feliz fin de semana.
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3: Amiga Mágica, le indica la hora.
2: 13:59.
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2: 14:01.
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2: ¿Qué tal? ¿Cómo les va? Sean todos ustedes muy bienvenidos y bienvenidas hasta la entrega informativa del Gigante, edición central de hoy viernes 24 de julio del año 2026. Estamos por Amiga 1020M, Mágico 89.5 FM y también en todas nuestras plataformas, en la www.gigantedeportivo.cl, y saludamos a quienes interactúan en el tablón virtual. Les invitamos hoy a jugársela por un pronóstico de cara al partido del próximo domingo, 12:30. En el Bicentenario Iván Azócar Bernales entre Rangers y Deportes Copiapó, en el marco de la fecha número 17, segunda de la segunda rueda de la Liga de Ascenso. Está de vuelta el fútbol nuestro, el fútbol de cada día, con un partido hoy a las 20:30 en la cancha del Monumental. Juega el líder de la Liga de Primera, Colo Colo, recibiendo a Deportes Limache, y también arranca la Liga de Ascenso, 20:30 hoy viernes en el Tierra de Campeones. Deportes Iquique recibe a Deportes Temuco. Roberto Ramos en la sala de sonidos, dirección y producción de Víctor Díaz, y compartimos el trabajo periodístico en jornada de viernes con nuestro compañero de labores, el periodista Félix Ruiz, a quien la gente espera con ansias en la previa de los partidos, para que les dé a conocer cuáles serían las novedades y las o la oncena titular del equipo rojinegro, en una jornada donde habló Ivo Basay. No dijo mucho en una conferencia de prensa bien breve, no más allá de 8 minutos, en la fortaleza rojinegra, con un aforo de 8,000 personas, y hemos hecho la consulta hace cosa de minutos y no más de 500 entradas hasta este minuto nos han informado se han vendido. ¿Cómo te va, Félix? Bienvenido, buenas tardes.
3: ¿Qué tal, Oscar? El saludo para toda la gente que hasta ahora nos está escuchando, tal como tú lo decías, en las distintas plataformas, y una de ellas es el Facebook, donde yo ya estaba compartiendo la transmisión para que podamos tener esa retroalimentación. ¿Qué piensan del equipo que se ha conformado? ¿Alcanza con estos 4 fichajes? Y además saber cuál es el pálpito para el partido contra Deportes Copiapó. El equipo, el plantel, durante la semana debió trasladarse, mudarse a otros recintos deportivos. Lo hizo en cancha Daniel Rebolledo, en la cancha de Belgrano e Independencia, en el Parque Río Claro, y hoy al fin pudo volver a su recinto ahí en el complejo La Fortaleza Rojinegra, en el búnker Piducano, donde el técnico ahí está viendo algunas alternativas. Lo que nos señalaban es de que Renato Valenzuela de a poco está volviendo a tener minutos en cancha, y de hecho estuvo ahí con el equipo sub-21. Además, José Tomás Herrera ha ido evolucionando bien, pero va a ser poco considerado. El jugador que ha tenido buenas campañas en la segunda división, pero en la B ya quedó claro que no ha sido el aporte que se necesita. Así que Alejandro Márquez baja, y los otros jugadores, como ya lo decíamos, tanto Herrera, de a poco se ha ido integrando, y Renato Valenzuela por esta pasada no estará, no será considerado, porque estuvo ahí hoy contra Curicó en el equipo sub-20 y sub-21.
2: Claro, ya tenemos árbitro para el partido del día domingo. Será un árbitro de la primera división, va a dirigir su primer partido en la Liga de Ascenso en este 2026. Y nos referimos a don Gastón Philippe Noriega. Él será el encargado de impartir la justicia en el partido que animarán los equipos de Rangers y Deportes Copiapó el próximo día domingo. Primer asistente será Mario Lagos, Jorge González segundo asistente, y el cuarto árbitro Matías Asadi. La última vez que dirigió Gastón Philippe a Rangers fue el viernes 17 de octubre del año 2025, cuando por la fecha 28, Rangers se impuso de visita por 3-2 a Deportes Recoleta. Philippe ha dirigido la temporada 2025 6, un total de 12 partidos, 7 por la Liga de Primera, 2 partidos en la Copa de la Liga y 3 partidos de Copa Chile. Y en estos encuentros ha mostrado 63 tarjetas amarillas y 7 tarjetas rojas, con 7 triunfos locales, 3 empates y 2 triunfos visitantes. Algunos datos ahí que nos aporta don Mario Moya, saludo para él. Es decir, don Gastón Philippe Noriega va a dirigir.

0: dirigir este domingo su primer partido por la Liga de Ascenso en esta temporada 2026.
1: Y ojalá que vaya de la mano con la primera victoria de Rangers en esta temporada 2026 en la competencia del ascenso. 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
0: Sí, contextualizando, yo recuerdo que un día martes, antes del temporal, la semana pasada, y antes de la llegada de Ignacio Mesías, el técnico Ivo Basay hizo una realidad de fútbol, y tú apuntaste en la edición del día miércoles, edición matinal del Gigante, la formación que había ensayado en esa oportunidad en jornada de martes, previo al temporal y previo a la llegada de Ignacio Mesías. Sí. Y fíjate que de acuerdo a algunos antecedentes, tú ya también nos vas a aportar la información, es bastante similar a la que se estaría ensayando de cara al partido de este día domingo frente a Deportes Copiapó, partiendo en el arco. Tú apuntaste en aquella oportunidad que el elegido había sido José Luis Gamonal. Todas las señales apuntan a que Gamonal va a atajar el partido el día domingo frente a Deportes Copiapó. Y hubo un acomodo ahí para, bueno, darle el espacio a Mesías, porque acá en el Gigante por lo menos asumimos y creemos, no sé si lo comparte, de que los cuatro fichajes van a estar desde el minuto uno, el próximo domingo.
1: Sí, tienen que ir desde el arranque, desde un comienzo, y además jugar con línea de cuatro en el fondo, que era
0: sí,
1: otra...
0: Sí, que eso va.
1: Eso va. Por eso yo lo que te decía, que había trabajado estos dos esquemas, pero convenció más a Ivo Basay, y lo dijimos el día de la presentación.
0: Sí, te tengo que dar los créditos, porque a ti siempre te pareció más atinada la decisión de jugar con una línea de cuatro.
1: Creo que en la primera vez, y en el momento que está Ranger de Talca, creo que es importantísimo, vital, de que no le hagan goles. Primero eso, aguantar ese momento, que en algún momento puede atacar el rival, pero Rangers tiene que aguantar ese chaparrón y luego marcar la diferencia con estos dos jugadores que tienen que ser titulares. Se ha acomodado, ha ido variando la formación, el esquema, debido a que llegó Ignacio Mesías. Llegó con antelación, se ha podido adaptar y sería otra de las grandes novedades. Vamos repasando un poco de lo que podría ser, sí, y la duda que podría tener el técnico para este partido, pero ya tendría casi todo listo el estratega, el hueso Ivo Basay, porque que el portero tendría que ser José Luis Gamonal.
0: Sí, José Luis Gamonal, el elegido. Digamos que Basay, cuando llega, asume la banca de Rangers para los partidos que dirige contra el equipo de Cobreloa en Calama y Santa Cruz de local. Cristian Campestrini fue el portero. Después arranca la Copa Chile jugando contra el lado de Conce, juega Campestrini. Gamonal le da minutos en el partido contra Ñublense, aquí en Talca también por Copa Chile, y retoma la titularidad Campestrini para el partido frente al lado de Conce por Copa Chile en Coronel. Y pareciera, las señales así lo apuntan, Félix, de que sería José Luis Gamonal el portero titular en Rangers.
1: Sí, sería él el titular. Va a ser una buena pregunta para el técnico, para que nos entregue ahí su visión del por qué, cuál es el argumento futbolístico del por qué nuevamente Campestrini está en el banco, en un puesto tan sensible. Oscar, creo que hay que darle confianza, no voy a hacer cosas que después con San Luis de Quillota ahora aparezca Campestrini, al final no vamos a decir nunca cuál va a ser el guardián titular.
0: Sí, tiene una orientación ahí muy cercana a Ivo Basay, respecto a un hombre de experiencia como Claudio Arbiza, el meta uruguayo que fue seleccionado, jugó, atajó en Colo-Colo, parece que en estricto rigor el preparador de arqueros.
1: No, Leo Figueroa.
0: Pero bueno, debe tener una opinión
1: por supuesto
0: firme, fuerte ahí, sí, respecto a orientar a Basay, quién debe atajar.
1: Es decir, tiene dos posturas, dos visiones más el técnico Ivo Basay. Leo Figueroa, que trabaja en el día a día, sí, y además un Claudio Arbiza, que si bien es el ayudante de campo, durante toda su carrera fue portero y entrega sus conceptos en relación a ese puesto.
0: Vamos con la línea de cuatro, que sería la que saltaría a la cancha el día domingo.
1: Sí, con Kevin Vázquez, lateral por derecha, con Agustín Mora por izquierda, ya. Dos jugadores que manejan el puesto de lateral, que cuando tienen que pasar van a subir por su zona, pero
0: y el perfil más apegado a su realidad, sí. Mora por izquierda y Vázquez por derecha, porque en algún momento Basay puso a Vázquez por izquierda.
1: Y dos que creo que han andado muy bien, unos leones fieros en la marca, en la última línea. Dos que hay que saber aguantar, ahí van a sufrir los delanteros en rivales, porque Claudio Cervetti con Lautaro Rigazzi estarían ahí en la zona defensiva.
0: O sea, sería una línea de cuatro más o menos lógica, imaginable desde la previa, desde afuera, Félix, porque siempre se pensó, claro, la llegada de Rigazzi y Cervetti al rendimiento, tendría que ser los dos titulares. Y los laterales son los más lógicos, Agustín Mora por izquierda y Kevin Vázquez por la derecha. La sorpresa viene desde el pórtico, pero ya está dicho, es una decisión que adopta el propio técnico Ivo Basay y su cuerpo técnico.
1: Acá en el mediocampo es...
0: Aquí viene lo interesante.
1: Sí, aquí es donde el técnico ha utilizado distintas formaciones, distintos nombres, porque primero podíamos hablar y señalar que iba a ser un 4-3-3 o un 4-4-2. A mí me gusta un 4-4-2 y creo que podría ser de una u otra forma lo que va a utilizar el técnico este fin de semana contra Deportes Copiapó para poder integrar dentro de este equipo a Ignacio Mesías, que fue el último en subirse al barquito rojinegro. Así que en el mediocampo está la posibilidad, yo creo que dentro de tres nombres están los dos contención. ¿Por qué? Porque acá yo creo que está o Alonso Rodríguez o Tomás Gómez. Y al lado, Iván Rosas.
0: O sea, serían entre los dos nombres, uno.
1: Entre
0: no. Rosas consideramos que va a jugar.
1: Sí, Rosas. Y acá yo creo que o Alonso Rodríguez o Tomás...
0: Ahí está la incógnita.
1: Sí, porque más adelante yo creo que me la juego que ahí va a jugar con el Rayo Ibáñez por un lado, con el Bala González y arriba con los dos nuevos. Yo creo que la gran duda es si va a sumar o no a un sub-20, sub-21, o ya definitivamente va con Alonso Rodríguez, porque no había tenido una muy buena evaluación. Yo creo que sería la duda que tendría el técnico.
0: Interesante esa vocación ofensiva de mitad de cancha hacia arriba, considerando de que va a estar el Rayo Ibáñez, que ha subido mucho su rendimiento, hemos sabido también en las prácticas, por el lado derecho, por el sector izquierdo Damián González, pero adelante van a haber dos delanteros, que sería Junior Arias, ¿no es cierto?, e Ignacio Mesías.
1: Ignacio Mesías, los dos nuevos.
0: Harta pega para los dos volantes de corte, o el mixto, Iván
1: por
0: Rosas.
1: Por eso es la gran duda ahí.
0: Y si este Alonso Rodríguez o Tomás Gómez, quizás un poquito más contenido los laterales, pensando en que va a abrir la cancha y los abrelatas serían en el papel el Rayo Ibáñez por derecha y Damián González por el sector izquierdo. Lo importante y lo interesante de todo esto es que, a diferencia de la primera rueda, ahora esos centros van a tener receptores, que deberían ser Ignacio Mesías y Junior Arias. Si la cosa funciona como uno la imagina en el papel, va a ser una vocación ofensiva importante, Félix.
1: Y en condición de local hay que ir a buscar el resultado desde el primer minuto, y un equipo más bien corto que pueda ir, desplazarse bien dentro del campo, y lo que tú dices, finalizar bien, terminar bien las jugadas, tanto el Rayo, tanto el Bala, para que puedan Junior Arias o el mismo Ignacio Mesías poder ahí marcar alguna conquista. Pero Junior Arias, me decían, de que la que le quedaba, mandaba el balón ahí al fondo de la red.
0: Sí, el tema es encontrar el equilibrio, ¿no es cierto?, en la mitad de la cancha, entre quienes recuperaban la pelota y quienes también van a tener que salir por las bandas, porque va a haber harta pega ahí para Iván Rosas y para el propio Tomás Gómez o Alonso Rodríguez. Y lo otro ahí, seguramente a ti te surge la interrogante, Félix, la transición, ¿de qué manera pasamos la pelota de la zona de contención a la zona de ataque, ¿no es cierto?
1: Sí, y el...
0: ¿Cómo la pasamos de buena manera?
1: ¿Por qué? Porque, bueno, si coloco un poquito más atrás a Iván Rosas, porque había entrenado anteriormente con Iván Rosas como enlace, como titiritero, entonces ahí no tiene tanto que quitar, pero ahí me hay algunas dudas con el tema físico, de que pueda quitar realmente Iván Rosa, porque con la pelota en los pies va a ser el dueño de las pelotas detenida, el que va a dar el pase filtrado, pero quita Iván Rosas.
0: Y pareciera que Copiapó también va a volar mucho a la mitad de la cancha, porque a lo mejor va a jugar con línea de tres en el fondo, el Coyo Almandós, y eso significaría poner varios elementos en la zona de los volantes.
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0: Lo que yo te decía, que la semana pasada, el día martes, antes del temporal, antes de que llegara Ignacio Mesías, hizo fútbol el técnico Ivo Basay. Y mira, esa es la formación que tú entregabas en la jornada del miércoles. Gamonal, que se mantiene. Vázquez, Cervetti, Rigazzi y Agustín Mora. Se mantienen los cinco en el fondo. En el medio campo citabas a Alonso Rodríguez, que por ahora se mantiene, a Tomás Gómez y a Iván Rosa, claro, no había llegado Ignacio Mesías. Le abrieron ahí el cupo a Mesías, sacando a uno de los dos de contención, porque arriba tú mencionabas, en ese día martes de la semana anterior, a Ibáñez, Junior Arias y Damián González. Es decir, había 10 de estos elementos. Y como llegó Mesías, por el momento sale Gómez, la incógnita también de Alonso Rodríguez, e ingresa Mesías. Entonces es casi lo que ensayó hace una semana, vas ahí de cara al partido.
1: Tuvo que variar con la llegada de Ignacio Mesías, y ahí estaría la duda de quién abandona ese puesto, que es o Alonso Rodríguez, Tomás Gómez.
0: Es decir, tiene sustento esta formación, porque la que a lo mejor pensaba vas ahí esa semana cuando se iba a iniciar la competencia contra Deportes Santo Pagasta.
1: Así es, lo que ha venido trabajando el hueso Basay con sus pupilos ahora en esta jornada ahí en la Fortaleza Rojinegra. Y ahora nos vamos al tablón virtual, porque son muy importantes nuestros hinchas, nuestros auditores que nos siguen día a día. Dice que Jeremías Pavés, Gastón Felipe es un pésimo árbitro. Se han definido partidos por sus errores, penales mal cobrados, mala expulsión, malo. Hay que preocuparse de poder jugar nomás Rangers y ganar. José Díaz, buenas tardes, señor El Gigante. Félix, ¿cuál sería la escena para esta primera final de 15? Ahí más o menos decíamos algo, don José Díaz, donde tiene algunas pequeñas dudas, solamente en el mediocampo, creo yo. A ponernos serio, el arquero debería ser Campestrini, lo mismo pienso yo. Rodrigo Moyano Zagal dice, chuta, estamos mal ahí. De muy baja estatura y no juega tan bien con los pies. Ah, por José Luis Gamonal. Roberto Arena dice, un saludo, Félix, desde Concepción. Queda confiar que la segunda rueda, Ranger ganará partidos, serán todas finales y solo queda ganar esas finales, sea quien sea el rival. Correcto, muy bien. Hay que ganar todo lo que venga. Roberto Arena dice, mi eliminación contra Copiapó será con Campestrini, Labrín, Cervetti, Rigasi. Mora, Gómez, Rodríguez, Rosas, Ibáñez, Arias y Mesías. Y además, el saludo para el Nico Ruiz López desde Vilches. Dice, para mí el mejor equipo es 4-3-1-2. Campestrini, Acuña, Cervetti, Rigasi, Mora, Rayo Ibáñez, Tomás Gómez, Bala González, Rosas, Mesías y Junior Arias. Algunos de los comentarios, Oscar, del tablón virtual, los auditores del Gigante se expresan.
0: Deporte Copiapó va a estar viajando mañana sábado desde el norte del país, primero vía aérea en un vuelo hasta Santiago y posteriormente va a estar vía terrestre desplazándose hasta la ciudad de Talca, donde va a arribar mañana sábado a la espera del partido del domingo a las 12:30. Un aforo de 8.000 personas, la venta de las entradas en servitique.cl, donde además los abonados tienen que canjear su entrada, y de manera presencial en Ranger Story en Mayorista 21, aforo de 8.000 espectadores. El equipo del Coyo Almandó presenta la baja, como lo informó oportunamente el Gigante en Amiga y Mágica, de Fabián Torres y de John Valladares, además de Axel Ríos el volante, suspendido. Recupera a Carlos Ross e Iván Ledesma en el equipo de Deportes Copiapó, que va a tener su compromiso del próximo día domingo, a contar de las 12:30, acá en el Bicentenario Iván Azócar Bernal. Respecto al minutaje, Félix, hay un margen de 50 minutos de promedio por partido. ¿Se puede manejar esa situación por ahora?
1: Sí, en lo del sub-20 y sub-21 en Ranger, claro, para esta segunda parte de campeonato. 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
0: Apuntamos de que debe completar 1.890 minutos en cancha todos los equipos. Al término de las 30 fechas quedan 15 partidos y Rangers completa 1.150. Le faltan para completar 740 minutos al equipo rojinegro y debe promediar entre 47, 48, 50 minutos por partido, pero tiene la opción en algún momento de sumar 120, como lo hizo en gran parte de la recta final de la primera rueda.
1: Don José Lucas Lepe Figueroa dice, para jugar con 4 delanteros hay que tener 2 contenciones de peso, si no el mediocampo será un colador. Esto es la probable, lo que hemos señalado, y nos hemos dicho que es con cuatro delanteros. El Rayo va a tener, y el Bala, yo creo, la tarea de ir y volver, no solamente de ir para adelante.
0: Van a tener seguramente que llegar hasta la mitad de la cancha en busca de la recuperación de la pelota.
1: Sí, y el saludo para Cristian Castro desde Villalegre. Me dice, me quedan muchas dudas con el esquema. Bajas a González y el Radio al medio, pero la fórmula de ataque será la misma, tirar centros al área. No va a haber ni un pase filtrado, ni una mitigación con ventaja para el 9, y falta Kit en el medio. Sí, yo también comparto lo mismo, que falta ahí el que el picapiedrero y falta el 10 porque no se juega. Con esta fórmula atacas por banda, de todas maneras. No hay un enlace que te dé esa posibilidad de que estabas hablando tú, Cristian. Para mí, ese esquema es 4-4-1-1. Hay que agregar un volante de quite y adelantar a Rosas, dice.
0: Por eso, te preguntaba hace algún minuto respecto a Clark, o sea, te confinaba de cómo se pasa la pelota desde la zona de la recuperación a la zona de la transición.
1: Pero bueno, eso puede variar, si es lo que ha trabajado durante la semana, pero de que se quiere ir a buscar el triunfo, eso es claro y evidente. Pero
0: si se juega de esa manera, que resulte lo trabajado.
1: Sí, que porque, claro, a mí me quedan tremendas dudas respecto a eso, quién va a hacer el trabajo laborioso ahí, quién se
0: ahora
1: va a colocar el overol.
0: Tiene que ganar, sumar puntos.
1: Y más en condición de local, por eso creo yo que una buena fórmula es crear toda la carne en la parrilla y hay que ganar.
0: Así como el adagio guaso rico, guaso pobre, ¿no?
1: Sí, y además el llamado a la hinchada, al pueblo rojinegro, que ya puede adquirir las entradas de hace rato y que hay 8.000 personas de aforo para este compromiso.
0: ¿Te
1: 12, 30
0: poco,
1: horas.
0: 500?
1: Poco, en todo caso, en el último partido, siempre a última hora, como que se adquieren las entradas, pero siempre habían 2.000, no sé, 3.000, 1.800, me acuerdo, que habíamos consultado un día viernes y que después se llegaba a los 5.000, pero ahora el aforo ni siquiera es 5.000, son 8.000, así que la tarea es grande. Pero yo sé que el hincha va a cumplir, va a marcar presencia, y la tarea creo que hay que traspasársela a los jugadores, que tienen que darle esta primera alegría a todo el pueblo rojinegro que a esta hora nos escucha en las distintas plataformas. 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En el Gigante nos indica la hora 14:25. Vamos a una pausa y ya volvemos con más novedades, con todas las papitas que usted quiere escuchar de Rangers. Además, la palabra de los protagonistas, el Hueso Basay, habló en conferencia de prensa.
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12: Hubo fútbol femenino hoy ahí en la Fortaleza Rojinegra por la fecha número 20 del campeonato. Rangers derrotó por 4-0 a Deportes Santa Cruz en el marco de la fecha número 20 del ascenso femenino. Ganó Rangers después de 5 fechas en que las chicas rojinegras no lograron una victoria. Tenían 3 empates y 2 derrotas. 2 goles de Martina Poblete, que estuvo a mitad de semana jugando como titular en el partido amistoso de la Sub-17 de Chile contra Argentina. Estuvo ahí Martina, fue empate 1-1.
13: Fue como Paredes, que llegó al Mundial, sí. Y jugó en Boca.
12: Claro, y en ese partido fue titular la chica Martina Poblete, y no estuvo en la banca tampoco Isidora Benavides. Y un día revisé la formación porque jugaron el segundo partido contra Argentina y no estaba Martina Poblete ni Isidora Benavides. Bueno, Martina estuvo acá, marcó 2 goles, Catalina Larcón y Scarlett Salas. A lo mejor está ahí conversado con la gente para venir al equipo acá en este partido por el ascenso femenino. De todas maneras, importante la victoria, Félix, pero está lejos Rangers en el ascenso femenino, al menos esta temporada, de alcanzar sus objetivos.
13: Y ahora, como lo hemos señalado, dialogó con los medios de prensa el técnico Ivo Basay, quien adelantó lo que va a ser el partido contra Deportes Copiapó, y además entregó información de los fichajes, de los refuerzos que van a ser importantísimos ya desde este partido ante los copiapinos, ante el cuadro de Héctor El Coyo Almandos.
14: Han entrenado todos muy bien, están todos operativos. Obviamente no le puedo decir si van a jugar todos, pero están todos operativos. El único caso es el de Ignacio, que llegó en la semana, pero están todos operativos para estar dentro de la situación.
12: Sí, Mesías llegó la semana pasada, en todo caso, no esta semana, ¿no?
13: Sí, la semana pasada.
12: Sí.
13: Ha tenido varios
12: llegó
13: días.
12: Llegó el jueves 16, el día festivo.
13: Sí, así que el delantero, ¿no? Y ahí como que la tira para el lado, pero sería del arranque.
12: Sí.
13: Y van a estar los
12: sería
13: 4...
12: el compañero de Chacos. Junior Arias en ofensiva.
13: Sí, así que es lo que ha trabajado el propio Ivo Basay, que se vio ahí algo molesto en la conferencia de prensa, así que sigamos escuchando.
12: Duró 8 minutos la conferencia.
13: Fue cortita y buena. Así que sobre el hecho de arrancar en condición de local, porque hay que recordar que la semana pasada volvía el campeonato del ascenso, el sistema frontal, recuerden, sí. Se jugaba con Antofagasta.
12: De visita.
13: Y ahora va de local. Yo creo que para mí me gusta esto de que comience en el fiscal Iván Pocholo Azócar, pero mejor escuchemos la opinión del técnico de Rangers.
14: Todos los partidos van a ser importantísimos nosotros, pero qué bueno que arranquemos acá en nuestra casa con toda la gente y al tener también ya el plantel completo, independiente de Ignacio Mesías, que llegó esta semana o la semana anterior, pero pudo entrenar con nosotros esta semana, pero sí, importantísimo partir en casa, más allá de que todos los partidos de visita de local van a ser importantes, pero esto es un aliciente diferente también para estar con nuestra gente.
13: todos los partidos van a ser fundamentales, y ahora más aún porque se juega como local y hay que ganar de una vez por todas. 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
12: Al término de la primera rueda, el equipo de Deportes Copiapó suma 22 puntos en la tabla de posiciones. 16 de ellos los ha conseguido en el Luis Valenzuela Hermosilla, en su cancha sintética, como dueño de casa. De visita, ha sumado tan solo 6 de 21 puntos, con un rendimiento del 28.5%. En 7 presentaciones de forastero, el equipo de Almandó tiene una victoria. El único partido que ganó fue 3-2 a Magallanes. Tiene 3 empates y tiene 3 derrotas el equipo de Deportes Copiapó. Insistimos, 16 de los 22 puntos los ha sacado de local y 6 en condición de visitante.
13: Sí, nos le ha ido muy bien en condición de forastero, así que esperemos que eso se mantenga y que Ranger pueda obtener la victoria. 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
14: ¿Sabes lo que pasa? Que si yo le puedo decir que sí que nos complica, te estoy quitando mérito a todos, a los otros que juegan ahí. Ale es tremendamente importante, el capitán es uno de los símbolos acá en Ranger, pero este tipo de situaciones nos van a pasar todo el año cuando alguno de los que está jugando y que son jugadores importantísimos pueden quedar afuera por una expulsión, por tarjeta amarilla, por una lesión. Entonces, el deber nuestro es acomodar a los jugadores y también sacarle rendimiento a todos los que no venían jugando, los que puedan alternar en un momento ahí, y esto es parte de nuestro trabajo. Pero yo quejarme porque se queda uno de los jugadores afuera sería hablar muy mal de mí.
12: A propósito de la rotación de futbolistas, Félix, fíjate que nos fuimos al archivo a revisar la última formación por un partido del campeonato oficial de la Liga de Ascenso, sacando los partidos de la Copa Chile. El sábado 6 de junio en el Bicentenario contra Deportes Santa Cruz. Y fíjate que del 11 que inicia aquel partido, 6 elementos no estarían ahora si es que se mantiene la formación que más o menos se maneja. Ahí jugó Campestrini, jugó Renato Valenzuela, jugó Sebastián Acuña, jugó Alejandro Márquez, jugó Manuel Vicuña y jugó Cristóbal Muñoz. De este 11 que salta el partido contra Deportes Santa Cruz en la cancha, 6 no estarían para el partido del día domingo. ¿Quiénes estarían manteniéndose? Claudio Cervetti, Kevin Vázquez, Alonso Rodríguez, Ignacio Ibáñez y Damián González. Fíjate, más del 50% cambiaría de aquella formación frente a Santa Cruz de lo que se está trabajando de cara al partido frente a Deportes Copiapó.
13: Sí, en lo que estime el técnico, y esperemos que eso le pueda resultar, que los rendimientos sean lo que se esperan para esta oportunidad. Y seguimos escuchando al estratega, al técnico de Rangers, Ivo Basay, porque habla del dibujo táctico, de lo que ha venido trabajando para el duelo, el primero de esta segunda rueda.
14: Siempre he dicho que los sistemas se pueden cambiar, pero eso llevan tiempo, llevan trabajo, pero obviamente en algunas circunstancias nos va a tocar a lo mejor cambiar de sistema por varias cosas. Viene Carlos, que se tiene que integrar, que también es uno de los jugadores, después va a venir Juan Méndez, sea, tenemos, y eso obviamente a veces obliga a modificar, porque desde que yo llegué siempre he dicho que tienen que jugar los que están mejor, siempre. Y en un momento van a haber varios que van a estar en esa posición, y eso a veces obliga a modificar sistemas para tratar de tenerlo a todos en las mejores condiciones y los que estén mejor en esos momentos.
12: Poniendo atención en la declaración de Diego Basay, uno saca como conclusión de que va a jugar con línea de cuatro, porque dice, es posible cambiar los sistemas, pero eso requiere de un tiempo, de los ajustes, y en alguna oportunidad lo vamos a ver en la obligación de cambiar, pero bueno, eso supone de futuro. Pero por ahora, de acuerdo a esas expresiones, Félix, mantendrá entonces el esquema de cuatro defensores.
13: Sí, para el partido contra el elenco nortino.
12: Sí, podría variar en el momento que tenga disponible 100% a Carlos Labrín.
13: Sí, pero yo creo que eso no va a ser tan así, Oscar. Creo que Cervetti y Rigazzi van a jugar gran parte de esta segunda rueda. Labrín en que se ponga a tono, desde lo físico, de lo futbolístico, lo mismo Méndez. Y si el equipo empieza a ganar, va a ser muy difícil mover el equipo. Sí,
12: pues.
13: Esa es la idea, creo yo, porque si hay cambios significa que el equipo no ha funcionado.
12: Sí, pues ya está con los cuatro que llegaron para la segunda rueda del campeonato.
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12: Ojo que pese a que se comienza a jugar con la segunda fecha de la segunda rueda de la Liga de Ascenso, se mantiene como plazo fatal para registro incorporaciones de cara a la segunda rueda el día hábil antes del inicio de la cuarta fecha, que en este caso la cuarta fecha estaría partiendo el viernes 7, sábado 8 y domingo 9 de agosto. Supone entonces, si hay fútbol solo sábado y domingo aquí el fin de semana, que sería el viernes 7 el último día de plazo para inscribir elementos. Si parte con un partido el viernes, sería el jueves 6 de agosto, en la fecha para estar cumpliendo con el último día hábil para incorporaciones. Rangers tiene 4 en este minuto para encarar la segunda rueda del campeonato.
13: Sí, esperemos que con eso le pueda alcanzar para mantener la categoría. Así que ahora el saludo para la comuna de San Javier, para la comuna de Loncomilla, para una colega amiga, Jenny, que está escuchando y está con su hijo, con Joaquito. Así que están en el auto escuchando el programa, informándose de Rangers, porque siempre igual van al Estadio Fiscal a apoyar al Piducano. Así que en distintos puntos de la región, Oscar, se está escuchando el gigante deportivo.
12: ¿Rangers llega hasta 4 refuerzos?
13: Yo creo que sí, Oscar, está
12: ¿no
13: difícil.
12: ¿Vuelve nadie a préstamo?
13: No, está difícil eso, se trató por todos los medios, se habló con los equipos, pero no pasó nada. No. De hecho, hasta Rangers ofrecía pagar los sueldos de los jugadores, pero nada. Acá la única alternativa yo creo que podría quedar es de que puede llegar algún jugador sub-20, sub-21, nacional o extranjero. Pero el resto se ve muy, pero muy complicado. Pero con los 4 que hay, yo creo que el equipo podría cambiar mucho su fisonomía de juego y sobre todo los resultados. Y acá lo que importa es que el equipo logre triunfos y le dé muchas alegrías a todo el pueblo rojinegro que a esta hora nos está escuchando.
12: Sí, porque no hay que olvidar que el equipo no ha ganado en el campeonato. Tiene 3 empates
13: puntos
12: y
13: 12 derrotas. Si veo la tabla y me pongo nervioso ya.
12: Ganó
13: Tritón.
12: Claro por la Copa Chile, pero bueno, es un campeonato aparte.
13: 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En el gigante nos indica la hora 14:49, ha pasado rápido ya el programa, pero ya volvemos con más información del Piducano, todo lo que usted quiere saber, y además deje su comentario en el tablón en virtual. Ya vamos a estar leyendo lo que usted piensa, lo que opina, porque vivimos la previa acá en el Gigante Deportivo, más de 31 años en la cancha, con la dirección y producción de Víctor Tomás Díaz González.
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6: Las 3 de la tarde con 2 minutos, saludamos ya el trabajo en la sala de sonidos, en los controles, don Víctor Avendaño, quien nos hace escuchar esta característica que nos invita a repasar parte de la historia del Club de Deportes Rangers, en la voz del periodista Félix Ruiz.
7: Nos vamos al baúl de los recuerdos, porque un día como hoy, pero el 24 de julio del año 1966, Rangers derrotaba por 3-1 a Palestino por la primera división del fútbol chileno. Se jugó a Cantalca, en el Estadio Fiscal, ante 6.501 espectadores y el arbitraje de don Domingo Mazzaro. Los goles de Rangers: Juan Soto en el minuto 21 y Elvio Porcel de Peralta en los 57 y 82.

0: Domingo 26 de octubre, este domingo es 26 de julio, 9 meses exactos desde que ganó por última vez un partido por el torneo oficial y 273 días se van a cumplir el día domingo. Lo único que tengo ahí que es la coincidencia del día y del número, domingo 26.
1: Claro, y por eso la tanda, Chinito, estaba aquí sacando cuenta y dice, aquí tanto sí, que pregunta la fecha. Nos tenía ese datito escondido y claro,
0: 273 días, 9 meses exactamente.
1: Que Rangers no gana.
0: El domingo
1: increíble.
0: Hay que romper esa racha.
1: Sí, ahí hasta ahí nomás. Lleguemos hasta los 9 meses para que Rangers se pueda ir por la operación, mantener la categoría. A eso es lo que apunta nada más y nada menos que el equipo talquino. 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Ahí estarán los abogados Cristóbal Tobar y Diego Moraga en este datito del gigante deportivo. Y ahora seguimos escuchando al técnico Diego Basay porque era importante saber qué dice el hueso en relación al partido que se nos viene ante el elenco copiapino que tiene otras expectativas, otras metas, que es poder llegar a la intertemporada o más bien llegar a la opción de poder clasificar a la primera división, mientras que Rangers tiene que mantener la categoría.
2: Copiapó lo dirigí, lo conozco muy bien, no me voy a poner a dar especificaciones, ya lo hemos visto bastante dentro de todo lo que es lo análisis, pero una cosa es el rival y otra es nuestro funcionamiento, que eso es lo que más nos preocupa, a pesar de que sí va a haber una ponderante importante, que es el tema del clima. Supuestamente puede llover mañana y puede llover el día del partido, entonces esa va a ser una de las limitantes, no para nosotros, sino que para los dos equipos en un momento al momento de jugar. Pero lo demás, nosotros pensando en lo que tenemos que hacer y en que tenemos que sacarle provecho a nuestro juego.
0: Factor climático, entonces, lo cita Ivo Basay como un elemento a considerar de cara al partido del domingo.
1: Creo que eso le va a favorecer más a Rangan,
0: sin duda
1: yo.
0: Alguna.
1: Porque
0: Copiapó entrenó toda la semana en la cancha sintética, lo iba a lanzar de Masí en Copiapó.
1: Lo propio ha tenido que realizar Rangan en cancha sintética porque la cancha estaba muy blanda y recién hoy, lo que destacamos, pudo desarrollar ahí una práctica interna en la fortaleza rojinegra.
0: Sí, no ocupó por razones obvias la cancha del Bicentenario Iván Azócar Bernales, como lo venía haciendo habitualmente cuando le correspondía jugar de local.
1: Y vamos a la última reflexión de Diego Basay, porque habló de lo importante que es este partido, es una verdadera final, tal como van a ser todos los encuentros de esta segunda rueda.
2: Esta semana es la más importante. Cuando venga la segunda te voy a decir también que es la más importante. Pero esta semana, obviamente, siempre los inicios te marcan un precedente para lo que viene. Pero van a ser todas, como tú dices, todas finales y cada fin de semana va a ser cada mitad de semana cuando se juegue va a ser el más importante. Yo por eso a mí me preguntan realmente qué es lo que uno visualiza para adelante. No, este es el partido y este es nuestra final.
0: Sí, iba a tener una semana corta Rangers pensando en el partido siguiente al de Copiapó porque va a jugar el domingo, claro que a las 12:30 tendrá la tarde liberada para el descanso, para la recuperación, porque va a jugar el día viernes de la semana siguiente, va a jugar el viernes 31 de julio a las 6 de la tarde en otra sintética, en el Lucio Fariña Fernández en Quillota, contra el equipo de San Luis. Eso significa que ya va a estar viajando el día jueves, retomando seguramente los entrenamientos el mismo lunes.
1: Semana corta para.
0: O sea, va a tener prácticamente la tarde del domingo el descanso, pero ya el lunes trabajando, Félix, porque me parece que el jueves debería estar viajando el equipo para jugar el día viernes a las 6 de la tarde en Quillota.
1: Tal como tú lo señalas, en esta oportunidad va a tener poquitos días para recuperarse este equipo. Ahí, durante el transcurso de la semana, el técnico ya tendrá que pensar en los canarios. Primero, hay que ganarle a Deportes Copiapó. Rodolfo Albornoz Jara, el saludo para él, dice, estamos a 9 puntos del penúltimo, está muy difícil el panorama. Mario Alruiz Valenzuela dice, Gamonal arquero muy bajo y los equipos lo saben y sacan ventajas de eso. Carlos Enrique Sepúlveda, Gamonal solo sabe atajar, no, sale a cazar mosca, dice, no le gusta para nada. Patricio Alejandro Carrasco Valenzuela dice, consulta, venden entradas para el partido. Sí, se están vendiendo las entradas.
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1: Así que ahí puede ir a adquirirlas. El hueso ya perdió el partido, dice Carlos Enrique Sepúlveda. ¿Qué quiere, ganar o perder el partido? Andrés Saavedra dice, ahí vamos a estar en el estadio, llueva o no llueva. Igual vamos a estar apoyando, Rangrito. Así que a comprar las entradas, están puestas a la venta.
0: Y debuta la nueva camiseta del partido el domingo contra Deportes Copiapó.
1: Ay, aquella que
0: hizo el lanzamiento a mitad de semana.

0: con las franjas que pasan a ser de verticales a horizontales, de color negro, con el fondo rojo, y que tienen un valor comercial de 46.990 pesos, la nueva polera de Rangers.
1: Luis Guti dice, Cortés, va en la nómina ya que Serena lo dan de vuelta. Ojalá, estaría bueno que volviera, pero no. Yo la última información que sé es que no ha ocurrido nada de aquello.
0: Pero Luis Guti tiene ese dato, el que escribe ahí.
1: Sí, Toño Varela dice, con Gamonal no le gusta, no la le gusta decisión, Antonio. A Luchito Jara, el saludo. Ahí estaremos gritando los R con A. Dice, vamos con todas las mejores vibras. Nuestro ranguerito tiene que salir de esta. Este domingo sí o sí ganamos.
0: En este regalo de cumpleaños número 63 de la barra oficial de Rangers.
1: Sí, el saludo.
0: Cancino, que ayer fue fundada el 23 de julio.
1: De aniversario. Rubén Tapia dice, buenas tardes. Debería haber sido Campestrini el arquero. Así que el saludo para Humberto Rivero también. Bueno, está tanto de Teca y en Talca, hay que apoyar solamente. Y dejen al hueso Basay que haga el equipo. Así que el saludo para todos los que a esta hora están escuchando El Gigante Deportivo en las distintas plataformas, Oscar, porque sabemos que están en distintos puntos de Talca, de la región, del país y del mundo. 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En El Gigante nos indica la hora 15:10. Vamos a un break y ya seguimos con más Gigante.
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4: Agenda del fútbol formativo, varones y femenino de Rangers para este fin de semana. Fíjese que por el ascenso femenino, ya le contaba hace algún ratito, por la fecha 20, hoy jugó de local Rangers, la chica de Rangers contra Santa Cruz en la Fortaleza Rojinegra, y fue victoria de Rangers por 4-0. Volvieron a ganar las chicas después de 5 fechas en que no sabían de victoria. También este fin de semana se está iniciando el campeonato de clausura del fútbol formativo regional ANFP, en la categoría proyección sub-18, sub-16, sub-15. Se suspendió la primera fecha contra Deportes Linares, y se arranca desde la segunda fecha del campeonato de clausura contra el equipo de Curicó Unido. Ya se jugó un partido en el Complejo Deportivo Santa Cristina en Curicó, jugó la categoría proyección de Rangers frente a la proyección de Curicó Unido, y un resultado que sorprende a la distancia. Ganó el equipo de Curicó Unido a Rangers de Talca en categoría proyección por 5-0. Igual que en el campeonato de apertura, en el primer partido de la apertura, la serie de proyección de Rangers perdió de visitante ante Deportes Linares por 2-1, y terminó jugando la final del campeonato de apertura de en la categoría proyección en el Bicentenario de la Florida frente a Magallanes. Ahora debuta en el campeonato de clausura y vuelve a perder, y esta manera de esta vez de manera categórica, 5-0 ante Curicó Unido, rival al cual le había ganado de local por 4-1. Está en desarrollo el partido en la categoría sub-18, que arrancó a la 1:15. La programación restante es la siguiente: mañana sábado desde las 11, mañana sábado se va a jugar en la Fortaleza Rojinegra contra Curicó Unido, la categoría sub-16 a las 13:15, y la categoría sub-15 desde las 15:30. En la categoría sub-13, sub-14, se va a jugar el día domingo en la Fortaleza Rojinegra a las 9:00 a.m. la categoría sub-14, 11:00 a.m. categoría sub-13 contra Club Deportes Temuco. El fútbol femenino juvenil y categoría sub-16 también tiene fecha frente a Huachipato el domingo en la Fortaleza Rojinegra por la tarde. La categoría sub-16 va a jugar a las 5:00 p.m. de fondo, y la categoría sub-19 desde las 15:03. Así que tenemos 2 resultados definitivos ya de esta agenda. En el ascenso femenino, Renger 4, Santa Cruz 0, y en la categoría proyección, resultado sorpresivo, Renger 0, Curicó Unido 5, hoy en el Complejo Deportivo Santa Cristina. Vamos a la información de la Liga Nacional de Básquetbol, la Liga Nacional de Baloncesto, Liga 1. Hoy tiene partido el Deportivo Español de Talca. Va a jugar en condición de visitante contra un duro rival, contra la UDE Conce, hoy viernes, a contar de las 20:08 en el gimnasio de la Casa del Deporte. Digamos que la UDE Conce ha disputado 3 partidos y tiene 3 victorias. Deportivo Español ha jugado 2 encuentros y tiene 2 derrotas. Cayó como local frente a la Universidad Católica y perdió de visitante frente a Colo-Colo. Apuntando que ayer por la conferencia centro, anoche Colo-Colo derrotó 96-84 a Municipal Puente Alto, equipo que tiene 3 partidos y 3 derrotas, tampoco ha ganado. Y el día domingo a las 7:00 p.m. en el gimnasio regional Manuel Herrera Blanco en Talca, Deportivo Español, Municipal Español de Talca, va a recibir al colegio Los Leones de Quilpue en una nueva jornada de esta competencia. Entonces, de el baloncesto de la Liga Nacional de Básquetbol, Deportivo Español, esta noche a partir de las 20:00 va a estar enfrentando en la Casa del Deporte al quinteto de la UDE Conce. Y la Universidad Católica del Maule va a saltar a la cancha de nuevo mañana sábado en el marco de una nueva versión de los Juegos Panamericanos Deportivos Universitarios que se están desarrollando en Lima. En Perú, digamos que en el debut, en el arranque, fue victoria del equipo de la Universidad Católica del Maule, entonces con ese importante triunfo por 2-1 con anotaciones de Maximiliano González y también de Sebastián Yáñez. Le ganaron por 2-1 en la primera fecha del grupo B a la Universidad Nacional Emilio Valdizán de Perú, 2-1. Y en la segunda fecha quedaron libres y van a jugar mañana sábado a las 9:00 a.m. hora de Perú, 10:00 a.m. hora de Chile contra la Universidad Paulista de Brasil. Mañana entonces la Universidad Católica del Maule va a saltar a la cancha para jugar este compromiso. 9:00 a.m. hora de Perú, 10:00 a.m. hora de Chile, Universidad Católica del Maule frente a la Universidad Paulista de Brasil, en el marco ya de la tercera fecha de los Juegos Panamericanos Universitarios Deportivos. Así que deseamos suerte. Mañana, Dios mediante, a las 14:00 en la edición central del Gigante, le vamos a estar contando de la resolución del resultado de este partido. De todas maneras, un partido muy complicado frente a la Universidad Paulista de Brasil. Estamos llegando al final de la entrega informativa del Gigante a través de Amiga y Mágica, reiterando de que hoy retorna la actividad a la Liga Nacional, la Liga Chilena de Fútbol. Hoy, por la primera fecha de la segunda rueda, desde las 20:30 a.m, van a jugar en el Estadio Monumental Colo-Colo frente a Deportes Limache. Y por la Liga de Ascenso, fecha número 17, segunda de la segunda rueda, desde las 20:30 de hoy viernes en el Estadio Tierra de Campeones en Iquique, el local Deportes Iquique va a enfrentar a Deportes Temuco. Don Víctor Avendaño, en la sala de sonidos, hemos compartido el trabajo periodístico hoy en El Gigante, en Amiga y Mágica, edición central, junto al periodista Félix Ruiz, dirección y producción de Víctor Díaz. La invitación, Dios mediante, queda extendida para mañana sábado al programa del Gigante de las 14:00 por Amiga y Mágica, con la previa de lo que va a ser el partido entre Rangers y Deportes Copiapó. Buenas tardes.
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1: 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Buenas tardes. 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
6: 3:28 p.m.
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¿Cómo están ustedes? Qué gusto de saludarles. Muy, pero muy buenas tardes. Día viernes, se acabó la semana. Sí, se acabó. Listo, sería. Soy Juan Pablo Benito Verdugo, Juan Carlos Cortés Barría en la sala Master Vía. Viernes. Viernes. Viernes 24, estamos listos. Cristina. Cristina, muchas felicidades a todas las Cristinas. Juan Carlos, cuando quieras, música.

Oye, es el día 205 del año, es el día número 17 de 22 de este mes. Quedan 7 días para fin de mes y quedan 22 días para el próximo feriado. Oye, pucha que le pusieron color con el chino, ¿eh? Y el refugio de la amiga en el cajón del Maipo. ¡Ay, oh, que le dieron color! Somos Mágica, en vivo.

Más 56 932 61 84 13. Ahí te pueden enviar todos los mensajes que necesitan ahí. Si tienen alguna copucha, lo pueden hacer ahí sin ningún problema. Continuamos a esta hora en vivo a través de Mágica.

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1: 4:01 p.m.
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2: Servicio de Salud del Maule monitorea 300 establecimientos ante el frente de mal tiempo. Desde la posta más apartada hasta el hospital de mayor complejidad, 300 establecimientos de salud reportan su situación mientras las precipitaciones continúan en la región del Maule. Aunque la lluvia registrada durante la jornada no ha alcanzado una alta intensidad, el escenario meteorológico se mantiene cambiante. Por esta razón, el Servicio de Salud del Maule actualiza permanentemente su balance para detectar cualquier situación que pueda afectar la continuidad de la atención. Hasta el último balance disponible, la red asistencial se mantenía operativa y no había sido necesario coordinar apoyos extraordinarios.
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2: San Javier inaugura su primer SAPU. La puesta en marcha del primer SAPU comunal representa un hito para San Javier. El nuevo dispositivo, emplazado en el CEFAN Dr. Carlos Díaz Gidí, fortalecerá la red de salud local, disminuirá los tiempos de espera y acercará una atención oportuna y resolutiva a miles de familias. El nuevo servicio funcionará de lunes a jueves entre las 17 y las 0 horas, los viernes desde las 16 hasta las 0 horas y los sábados, domingos y festivos entre las 8 y las 0 horas, permitiendo responder a la demanda de atenciones de urgencia fuera del horario habitual de la atención primaria de salud.
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A ver, ¿cómo se viene para mañana? Nublado, cubierto. El sábado con 8 y con 14, cubierto. ¿Ya? Y chubasco. El domingo con 8 con 12, chubasco y cubierto. El lunes con 10 y con 12, con cielos cubiertos. Y voy a ver acá. El martes también con cielos cubiertos y con lluvia. O sea, la próxima semana se viene con lluvia igual. Va a estar con lluvia igual. O sea, no tenemos nada nuevo. Y así, y sin precipitación, no, con precipitaciones. Yo creí que no, pero dice lluvia aislada, ¿sí? Dice lluvia aislada, así dice el pronóstico meteorológico. Estamos en vivo en Mágica 94.5.

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1: 4:29 p.m.
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Oye, lo que estaba hablando del chino, yo, de esta cuestión del cajón del Maipo, de... Oye, todos los memes que salieron, ¿los vieron? ¡Oh! Salieron tantos memes, y de verdad yo no sé cómo estos cabros no se grillaron o algo dijeron de verdad contra todos los medios publicitarios que salieron contra esta cuestión, que de verdad que fueron muchos, ¿ya? En relación a esta cuestión que todos dijeron del refugio, de las caras que no eran las mismas. ¡Oh! De verdad sí, hubo mucho escándalo por todo este tema de la caída, o sea, de la desaparición de estos gallos y de estas tías del jardín que fueron a pasear y que obviamente encontraron esta montaña y este refugio que gracias a Dios los hicieron resistir, ¿ya? Así que, bueno, ahí está todo lo que pasó. Estamos en vivo en Mágica 94.5.

Continuamos en esta jornada, en esta tarde, a través de Mágica 89.5. Chiquillos, ustedes pueden enviar mensajes más 569-3261-8413. Así que les enviamos ahí un tremendo, tremendo abrazo a todos ustedes también que están ahí con nosotros y que están enviando toda esta tremenda jornada de buena onda. Continuamos con la música, esto no para.

Para todos ustedes, los que están participando, los que están llamando, más 569-3261-8413. Reitero, más 569-3261-8413. En Mágica, nos siguen escribiendo.

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1: 5:01 p.m. Hace más de 30 años nacimos en Talca con un propósito: impulsar a quienes mueven nuestra economía. 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
2: Estamos de regreso. La película de Warner No Quiere Que Veas, Coyote vs. Acne, fijó estreno en Chile. Esta película, acuérdense, va a dar mucho que hablar y va a tener una aceptación increíble en la taquilla. Se los cuento luego de la música, que es mágica.

Estamos de regreso en Mágica con todo, con un poquito de magia, por supuesto. ¿Ya? Oye, el histórico juicio que se salvó de la cancelación lanzó nuevo tráiler, así como ustedes me escuchan, porque distribución liberó el nuevo tráiler de Coyote vs. Acne para ratificar su estreno en cines chilenos en la película de Warner Bros. Que quiere que vea llegando a las salas locales el próximo 27 de agosto. ¿Ya? Tras ser salvada la cancelación al ser adquirida por la distribuidora Entertainment, así se llama, Kepchut, así como el Kepchut que usted le echa las papas fritas, Kepchut Entertainment, del largometraje que combina animación y acción real, quien engañó a Roger Rabbit, tendrá Will Coyote en una batalla judicial contra Acne, llevándolos hasta la justicia para los productos defectuosos. Así está este trailer y esta situación ahí que está, pero de taquilla, y que va a ser sin duda maravillosa. A su lado tiene a un abogado humano sin suerte, Will Force, que acepta el caso de forma inapelable. Va a estar muy bueno. El trailer lo vi yo y es maravilloso, ¿verdad? Bueno, acuérdense que va a andar muy bien esta película. Estamos en Mágica, en vivo, en día, viernes.

más 56 932 61 84 13. Saludos para Sebastián Vargas, Cevita, abrazo para ti, Cevita. Señoras y señores, esta tarde es Mágica 89.5.

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1: 5:31 p.m.
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Oye, llegó el día viernes. ¿Qué quieren que les diga? Día viernes, buena onda, ya pasó toda la semana, viene la atracción más entretenida el día viernes. Todos quieren irse para la casa temprano a disfrutar, a pasarlo bien, a tomarse un chaquito, a tomarse algo. ¡Qué buena onda! ¿Cierto? Así que ahí para que todos puedan estar ahí tranquilitos y pasar bien una jornada tremenda. Con, sin duda, la buena onda de Magic y, por supuesto, estar ahí con la compañía de el 89.5. ¿Ya? Así que estamos en Mágica a través de el 89.5. En Mágica, por supuesto, se vive música y entretención.

Estamos de vuelta en Mágica. Citó a los partidos del oficialismo en La Moneda para aplacar tensiones internas. Se los cuento en un instante en Mágica.

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1: 6:01.
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2: En el juzgado de garantía de Alicantense formalizó un hombre de 35 años por el homicidio de su vecino en la localidad rural de Barbarrubia, en la comuna de Guanañé. De acuerdo a antecedentes entregados por las autoridades, el individuo habría tenido un altercado con la víctima, identificada como un hombre de 58 años de edad, en el domicilio de este último. En el lugar, el imputado atacó a su vecino con un arma cortante, causándole múltiples heridas. Asimismo, cercenó parte de su oreja derecha. El hecho quedó al descubierto cuando la madre del sujeto se contactó con carabineros, a quienes señaló que su hijo le confesó haber cometido el asesinato.
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2: La municipalidad de Talca presentó en Santiago una nueva versión de la fiesta costumbrista del Chancho 2026, destacando el impacto que este evento genera en la economía local y regional. Más allá de su carácter gastronómico, la actividad se ha consolidado como una plataforma para potenciar el emprendimiento, el turismo y la producción local, movilizando a cientos de pequeños y medianos empresarios que encuentran en esta instancia una oportunidad para exhibir y comercializar sus productos. En esta edición participarán más de 200 emprendedores, además de restaurantes, pastelerías, viñas, cervecerías, food truck y productores locales, quienes serán protagonistas de un encuentro que cada año reúne a miles de visitantes provenientes de distintas regiones del país y del extranjero.
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Oye, CAS citó, dice, a Partido del Oficialismo, dice que esta secuencia de oficialismo y lo que estaba diciendo el mandatario se reunirá con los timoneles de Chile y vamos del Partido Republicano en medio de críticas del protagonismo del PDG de advertencia del Partido Nacional Libertario. También se abordará la polémica entrevistada por la ex ministra vocera del gobierno, María Cedini, quien cuestionó influencia de asesores del presidente sobre él, ¿ya? Así que, bueno, aquí vamos a ver qué es lo que pasará en los próximos días con todas estas reuniones. Yo sabía que iba a tener repercusiones en todo caso, ¿eh? Se demoraron en llegar, ¿o no? ¿Cierto? Estamos en vivo en Mágica 94.5.

Estamos en Mágica a través del 89.5 en Vial en toda la región del Maule, ¿ya? Así que bien, saludos ahí para ustedes que están con nosotros, ¿ya? Y para quienes están ahí a través de el más 569-3261-8413. Rosalía en Chile, Deluxe Tour. Horarios, telonero y fiesta, ¿ya? Con todo lo que tiene que ver con la jornada de Rosalía en Chile. Hay algunos que no van a poder ir y vendieron hasta la entrada. De verdad, así dijeron. Rosalía, bueno, le había escuchado a Rosalía yo en alguna oportunidad, en otro evento, ¿ya? Y anduvo muy, muy, muy bien, ¿ya? Sí, anduvo muy bien. Bien, estamos en vivo, en Mágica, en el 89.5, estamos en directo, no paramos.

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1: 6:28 PM.
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Continuamos, chiquillos, estamos de regreso, más 56 9 32 61 84 13, para todos los que están conectados con nosotros ahí. Así que un abrazo tremendo para Felipe Benavides. Felipe, saludos para ti, ¿eh? Tremendos abrazos, Felipe, grande, gracias por estar escuchando Mágica ahí 89.5 al estilo de JP en esta tarde.

0: todos.
1: Oye, saludo para todos. César Hernández ya está acá en la radio, así que bien. Oye, me preguntan, Ranguerito, a las 2:30 del partido, ¿ya? El domingo, para todos los que están ahí en la sintonía, ¿ya? Así que saludos ahí para ustedes, chiquillos, para todos los que están en nuestra sintonía y, por supuesto, para todos quienes están ahí acompañando en esta jornada, ¿ya? Más 56 9 32 61 84 13. Bien, chiquillos, muchas gracias ahí por todos los que... Fabiola Urra, saludos, Fabiola, para ti, ¿ya? Para todos los que están ahí, gracias, chiquillos. Gracias para todos los que van sumando a esta jornada. Fabiola, para Luz Eliana, para Índigo, bien, para todos los que están ahí sumando sintonía, para Danilo Torres. Oh, qué buena onda, saludos para todos los que están metiditos ahí en la sintonía de Mágica en esta jornada de día viernes. ¿Qué nos queda? Fiesta todavía, pero claro que sí, a través del más 569-32-61-84-13. No paramos hasta las 7 de la tarde, porque ya está aquí en el estudio apurando, ya ahí pegándome en las canillas ahí César Hernández diciendo, ya pues, vamos, vamos, amigo. Así que mi buen amigo César Hernández ahí ya asume en un ratito más ahí toda la buena onda aquí en Mágica. Música, ya regresamos al estudio ahí para seguir conversando.

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1: Hoy estamos de regreso, solamente para despedirnos. César Hernández ya está con nosotros. Juan Carlos Cortés Barría, amigo mío, que te vaya muy bien, que pases un buen fin de semana y todo, ¿sabes? La gente que tiene familiares enfermitos, que está en el hospital regional, mucha lata ahí. Fuerza nomás, chiquillos, para todos ustedes. Apóyense entre ustedes, quiéranse, protéjanse. Saludos para todos ustedes que están ahí en la sintonía de el 89.5. Que pasen un feliz fin de semana. Nos encontramos el lunes, va a llover, ¿eh? Así que, si los que pueden estar en la casita, en la casita. Los que no, tienes que salir a trabajar, háganlo. Soy Juan Pablo Benito Verdugo, que les dice hasta el lunes a las 3:30. Chao, cuídense mucho. Chao, chao.

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1: 6:58 PM.
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6: ¿Cómo le va? Muy buenas tardes. Saludos cordiales desde Radio Mágica. Estamos iniciando la edición del viernes 24 de julio de la hora 19, aquí en Mágica. El saludo en nombre de Aliagro y Funeraria Pedro Moreno, que al igual que usted nos acompañan cada tarde en el programa. Hoy es el día de Santa Cristina. Para Cristina, nuestros deseos de muchas felicidades, que lo esté pasando bien, que esté disfrutando junto a su familia. Igualmente, a quienes hoy, 24 de julio, celebran el día de su cumpleaños. Muchas, pero muchas felicidades. 13 grados es la temperatura en Talca en este instante, cielos absolutamente nublados. Comienza, para muchos, el fin de semana. Deseo que tenga un lindo weekend, que disfrute, que descanse, que se cuide y que lo pase muy bien. Con música, con algunas noticias, con algunos comentarios, desarrollaremos el programa de este viernes de la hora 19, al que le doy la más cordial bienvenida.

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1: Son las 19 horas y 8 minutos en Mágica. Pronósticos advierten que lluvias podrían prolongarse hasta los primeros días de agosto. Estamos en invierno. Antes llovía 15 días corridos sin ningún problema. Pero ya estábamos acostumbrándonos a que las lluvias fueran escasas. Con un mes de julio que ha tenido intensas precipitaciones como gran protagonista, expertos señalan que los talquinos deberán acostumbrarse a salir abrigados y protegidos, porque el único día de lo que resta del mes con poca lluvia sería hoy, y precisamente no llovió. Hay posibilidades, según el pronóstico, que las lluvias continúen a partir de mañana por bastantes días. La gran preocupación para los talquinos se sitúa en el próximo fin de semana, en que debiera realizarse la fiesta costumbrista del Chancho, donde se esperan lluvias, no muy intensas, pero 3,7 milímetros el día sábado y 9,1 el domingo, un poco más. Ese día el viento se hará presente junto a las precipitaciones. Y los pronósticos señalan que habrá ráfagas de hasta 39 kilómetros por hora. 1 y 2 de agosto, fiesta costumbrista del Chancho, con, a lo mejor como años anteriores, con algunas precipitaciones aquí en Talca.
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1: Son las 19 horas y 16 minutos. El fiscal nacional del Ministerio Público, Ángel Valencia, designó hoy al jurista Rodrigo Peña como nuevo fiscal regional del Maule. Este viernes, el fiscal nacional Ángel Valencia designó al profesional Rodrigo Peña como nuevo fiscal regional de la Fiscalía Regional del Maule, en reemplazo de Julio Contardo, quien cumplirá el límite de tiempo en el cargo. Peña asumirá el puesto de fiscal regional del Ministerio Público en la región del Maule el próximo viernes 4 de septiembre por un plazo de 8 años. Peña es abogado de la Pontificia Universidad Católica de Chile, además de poseer un magíster en Derecho Penal por las universidades de Talca y Pompeu Fabra. El jurista inició su carrera en el Ministerio Público como abogado asistente de fiscal en la Unidad de Delitos Violentos y Sexuales de la Fiscalía Regional Metropolitana Sur, donde se mantuvo desde el año 2008 al 2011. Posteriormente, hasta el año 2014, ejerció como abogado de la Unidad de Recursos Procesales y Jurisprudencia de la Fiscalía Nacional. En octubre de ese año se convirtió en el jefe de la Unidad de Asesoría Jurídica de la Fiscalía Regional del Maule, cargo en el que se mantuvo hasta el año 2018, cuando asumió como abogado asesor de la Unidad Especializada de Lavado de Dinero, Delitos Económicos y Crimen Organizado de la Fiscalía Nacional. Ya tenemos entonces el nombre de quien será, durante 8 años, el fiscal regional del Ministerio Público aquí en el Maule, el jurista Rodrigo Peña.
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1: Estamos en la hora 19 de Radio Mágica. Son las 19 con 24 minutos. Deslealtad y falta de patriotismo tremendo. Salmoneros y el agro arremeten contra ONGs que expusieron contra Chile. La Fundación Libera y Océanos acusaron en Washington a Chile de tener trabajo forzoso en el marco de las audiencias por el arancel que Estados Unidos terminó imponiendo al país. Las acusaciones de Fundación Libera y Océanos, cuyos representantes viajaron a Washington y denunciaron ante Estados Unidos la supuesta existencia de trabajo forzoso en la salmonicultura y la agricultura nacional en el marco de las audiencias por el arancel de 12,5% que Estados Unidos terminó imponiendo a varios productos chilenos, generaron un fuerte rechazo en ambos sectores exportadores. El gravamen fue adoptado tras una investigación de la Oficina de Representante Comercial de Estados Unidos sobre la legislación chilena para impedir la importación de productos elaborados bajo condiciones de trabajo forzoso en terceros países. Es decir, Estados Unidos no acusa a Chile de tener trabajo forzoso, sino que de no contar supuestamente con los resguardos necesarios para impedir la internación de productos elaborados en base a estas prácticas en otros países. La Cancillería afirmó que veíamos venir el alza de aranceles de Estados Unidos y detalla los pasos que seguirá Chile. Sin embargo, durante las audiencias realizadas hace dos semanas en Washington, las ONG Fundación Libera y Océanos afirmaron que en Chile existirían casos de trabajo forzoso, particularmente en los mencionados sectores. Al respecto, el presidente de la Sociedad Nacional de Agricultura, Antonio Walker, cuestionó duramente la actuación de ambas organizaciones. Realmente lo encuentro una deslealtad y una falta de patriotismo con el país tremendo y un desconocimiento de todos los procesos productivos agrícolas y de la salmonicultura, afirmó el líder de los agricultores de Chile. Complicada la situación. Había un arancel de 10%, ahora lo suben a 12,5%.
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1: Faltan 28 minutos para las 20 horas.
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1: El siguiente es el pronóstico del tiempo para mañana sábado 25 de julio. Curicó, Romeral, Molina tendrá una temperatura máxima de 14 grados con precipitaciones. Talca, Linares y Parral, una máxima de 14, una mínima de 8, cielos cubiertos y probables precipitaciones. Cauquienes, 10 grados, la mínima, 13, la máxima, cubierto. Constitución, Peyúgue, Loca, Chanco, todo el litoral, 10 grados, la temperatura mínima, 13, la máxima, cielos nublados. Misma condición de Chillán, que tendrá una máxima de 13 grados. Concepción se mostrará con lluvia y viento con una máxima de 12 grados. Rancagua, Rengo, San Fernando, sexta región, 9 grados la mínima, 15 la máxima, cielos nublados. Santiago, nuestra capital, tendrá una mínima de 10 grados, una máxima de 15 con cielos nublados.
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1: Faltan 20 minutos para las 20 horas. Hace un rato conversábamos y entregábamos información respecto de los nuevos aranceles o el aumento de los aranceles que Estados Unidos terminó imponiendo a nuestro país. Pero no son todos. El cobre y el litio están exentos. Salmones y uvas con arancel. El detalle de los productos chilenos afectados por el gravamen de Estados Unidos. Las exenciones representan, menos mal, más del 50% del valor total de lo importado por el país norteamericano, productos chilenos. Luego de que Estados Unidos anunciara un nuevo arancel de 12,5% a sus principales socios económicos, incluido Chile, poco a poco se ha conocido el detalle de los productos que se verán afectados. De acuerdo a informaciones, el país norteamericano incluyó una serie de exenciones que representan más del 50% del valor total de lo importado por Estados Unidos desde nuestro país. En detalle, entre los productos afectados por el nuevo gravamen se encuentran los salmones en distintos formatos, uvas frescas, arándanos frescos, carnes de ave, sal, cerezas frescas, vinos embotellados y cítricos. También sufrirán el arancel las harinas de pescado, frutas congeladas, tableros de madera, duraznos frescos, arándanos congelados, manzanas, limones, leche condensada, lácteos, mejillones en conserva y aceite de oliva. En contraparte, entre las exenciones destacan los cátodos de cobre refinado, plata, yodo, naranjas frescas, carbonato de litio, oro no monetario, nitrato de potasio y renio. Asimismo, se suman a la exención los kiwi frescos, semillas, paltas, concentrados de molibdeno sin tostar, sulfato de cobre e hidróxido de litio.
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1: Estamos a 12 minutos de las 20 horas. Quiero reiterar mis deseos de que tenga un feliz fin de semana. Estamos a punto de iniciar. Cumplir en libertad e incluso usar tobillera, los escenarios para Karen Rojo, exalcaldesa de Antofagasta, con el abono de 1.463 días a su condena. 10 días después de su llegada a Chile, tras 4 años recluida en Países Bajos, Karen Rojo, exalcaldesa de Antofagasta, se anotó un triunfo. El juzgado de garantía de Antofagasta aceptó, hoy viernes, abonar los 1.463 días de su condena. Esto representa más del 80% de su pena de 5 años de presidio efectivo tras ser condenada culpable del delito de fraude al fisco. Sin mayor discusión, el tribunal antofagastino cumplió con darle efecto a un tratado firmado entre Países Bajos y Chile que permitió la extradición de Karen Rojo con la condición de que el tiempo en que estuvo internada en la cárcel de Ulrecht fuera abonado. El documento en cuestión fue elaborado por el Ministerio de Relaciones Exteriores del gobierno pasado tras ser solicitado por su par neerlandés. En él se responde las condiciones que tendría Rojo a su llegada a nuestro país. Decía el tratado, de ser entregada por los Países Bajos a Chile, la señora Karen Rojo no tendrá que cumplir tiempo de prisión preventiva, sino que cumplir el saldo de la pena pendiente, el que se computará restando el tiempo de reclusión, el periodo que la extraditable haya cumplido de presidio efectivo en Países Bajos con ocasión de la petición de extradición promovida por la República de Chile, dice el texto dado a conocer, y que fue clave en la audiencia de hoy viernes. Abonado el tiempo a su condena, a Karen Rojo le restan 363 días por cumplir. Ahora su defensa valorará solicitar al juzgado de garantía de Santiago que conceda libertad vigilada por estos 363 días. Casi un año pendiente en la condena de Karen Rojo.
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Faltan 5 minutos para las 20 horas. Europa está en llamas. Un incendio calificado como XXL afecta a Francia, mientras en España declaran emergencia nacional. Las autoridades han reportado miles de hectáreas quemadas producto de los siniestros. Parte de Europa sigue este viernes en vilo por las llamas, con incendios forestales fuera de control y miles de desalojados en países como España, donde preocupa de sobremanera los declarados en el centro del país, y Francia, con múltiples focos activos y fuego XXL en la bahía de Arcachon. Ambos países recurrieron a Bruselas ante la gravedad de la situación para solicitar recursos a sus socios. En el caso de España, la Comisión Europea movilizó ya 4 aviones Canadair, 2 desde Grecia y 2 desde Italia, según informó hoy la portavoz comunitaria encargada de protección civil, Ana Caixa. Por su parte, Francia activó asimismo ayer jueves el Mecanismo Europeo de Protección Civil de la Unión Europea y recibió el apoyo de Canadair, croata, 2 Air Tractor portugueses y 2 helicópteros bombarderos de agua procedentes de Eslovaquia. En Francia, los servicios de extinción combatían esta mañana 32 fuegos activos, con el más importante de la temporada en la turística bahía de Arcachon, donde han ardido más de 10.000 hectáreas y se han afectado más de 40.000 evacuaciones, según el ministro del Interior francés.

0: Vicentico, despedimos el programa de hoy. Nos hemos excedido un minutito, pero un minuto no es nada. Son las 20 con un minuto. Quiero agradecer su sintonía. Quiero agradecer a Aliagro y a Funeraria Pedro Moreno, que al igual que usted cada tarde está con nosotros. Y reiterar mis deseos de felicidades para Cristina, para quienes están de cumpleaños también hoy. Y, por supuesto, desear un feliz, lindo fin de semana, sin novedad. Ojalá, si llueve, que sea de manera tranquila y que no tengamos problemas por esta zona. Felicidades y, si Dios quiere, hasta el próximo lunes.
1: 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Radio Mágica le indica la hora.
2: 8 de la tarde, 2 minutos.
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